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0: los aplausos para Juan. Maestro. Maestro.
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0: un aplauso muy pero muy fuerte para Euge Quevedo.
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1: Vamos, listo. Salud, muchachos. Presamos a él.

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1: Un aplauso para Lautaro.

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0: corazones.
1: Salute, amigo.
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4: Recuerde. Esta es una canción que yo la escribí hace mucho tiempo.

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Invierno en la ciudad. Récord en el dial. 91.1. ¿Y vos? ¿Vas a cambiar de estación?

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0: Hey, Abby. Yo te dije que el público argentino agita, pero le da más gratis con todo. Gracias, Cari. Gracias, Mari. Muchas gracias.
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1: 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Le damos la bienvenida. ¡Sí!

0: gracias.
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0: Gracias.
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0: Gracias, amigo. Muchas gracias. Un placer. ¿Con ustedes, Ulises Bueno?
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2: ¿Todo bien?
3: Sí.
4: Perfecto.
2: ¿Cómo estamos? ¿Todo bien?
3: Excelente, sí.
5: ¿Estamos todos listos?
6: Vamos.
7: Vamos.

0: Agendanos. 3464-556161.
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0: Gracias, León. Gracias.
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2: Este tema se llama Princesa, lo sacamos hace poquito. Y lo iba a presentar, pero creo que...
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1: Seguramente este tema lo conocen. Lo voy a cantar con este pedazo de cantante que tenemos acá. Una gran amiga que me dijo, sí, estoy con ustedes. ¡Obvio!

0: El aplauso grande para Ángela.
1: Gracias, Luna Park. Gracias. Aguante el cuarteto.
0: Gracias.
1: Aguante, qué locura. Gracias, Chino.
0: Gracias, gracias de corazón. Gracias por el amor.
1: Gracias. Chao.
0: Que Dios te bendiga. Gracias.
1: Gracias, mi amor. Mi amor. Gonza, gracias. Chao, chicos, gracias.
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0: chicos, ¿ustedes saben quién nos invitó acá? ¿Eh?
1: ¡Oh!
0: Es así.
1: Salud, ¿eh?
2: Pasó.
1: Sí.
0: Había luz y entramos.
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0: Lucas Hugo con nosotros, fuerte los aplausos.
1: Placer, hermano.
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quieres, agrégale una pizca de ceniza de jume, esa planta que resume los desiertos salinos, y deja que la llama le transmita su fuerza hasta que adquiera un tinte levemente ambarino. Cuando la comes, sientes que el pueblo te acompaña a lo largo de valles, por recodos de ríos. Cuando la comes, sientes que la tierra es tu madre, más que la anciana triste que espera en el camino tu regreso del campo. Es madre de tu madre y su rostro es una

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se pise. No se pise en el juanete. Ahí va. Así marcaban los viejos maestros de antes. No yo, porque yo soy un pendejo, así que los viejos.

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1: Bienvenidos a compartir, a disfrutar, a bailar de la grabación en vivo del último trabajo discográfico del maestro Juan Oscar Bruñara y toda la magia del acordeón. Bienvenidos, país.

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1: Que se vaya, no, no, en el segundo término.
2: No, no, ahora va a cantar La Borde.
1: La Borde, perfecto. El de tango de Olmedo, el tango de puro cuero de Olmedo. Y después tenemos Mi Japón. Eso tenemos que hacer ahora, chavo, para que explique en los dos idiomas.
2: Que lo vamos a entender vos y yo. No.

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reporter porque dicen que yo me meto en la vida de todo el mundo. Pero entre nosotros, doña, Satana se casa por amor, vamos. Pero a mí, ¿qué me interesa?

0: casamiento fulero, doña, ¿sabe con qué nos invitaron? Con vino barato, picado y empanadas. Y las empanadas, ¡ay, un engrudo! Pero a mí, ¿qué me interesa, no?
1: Che, negra, ¿cómo le das a la sin hueso? Mirá que sos chismosa, ¿eh?
0: ¿Chismosa yo? ¡Qué esperanza!

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0: maravilloso. Me siento halagado que me hayan invitado con este proyecto muy bueno de la 43, donde nos recordamos todo ese viejo cuarteto, donde comenzamos haciendo esta música que tantas cosas lindas me ha dado.
1: Muchas gracias.
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0: Gracias.
1: ¡Aplauso fuerte para Ángela!
2: Gracias. 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

buenas tardes a todos y a todas. Bienvenidos sean a un nuevo domingo de Radio Casilda.

¿Qué es lo que yo más quiero? Gritar no uno, sino dos, sino tres, sino cuatro, sino cinco, seis goles. ¿Por qué no un 3-3? Sería espectacular en una nueva edición del clásico de la ciudad de Casilda. Es un enorme gusto y un enorme placer estar hoy tan cómodos como siempre, con una vista privilegiada desde la cabina de transmisión con más altura de toda la Liga Casildense de Fútbol en este bello polideportivo del Club Atlético Alumni. Para un nuevo Alumni y Unión, un clásico por otro clásico, por la Record 91.1 Radio Casilda, siempre con vos.

Estamos en el polideportivo del Club Atlético Alumni. Pasaron 35 minutos de las 2 de la tarde. La gente que lentamente va llegando, la de Alumni naturalmente se va ubicando sobre su amplia y cómoda tribuna. Los hinchas de Unión, creo por primera vez en la historia, están disfrutando de la tribuna visitante que en los últimos meses elaboró el Club Atlético Alumni justamente para quienes visiten en este estadio a las Zampatas Blancas. Un Unión puntero, un Unión que comparte esa punta con el Club Chavás y con el Club Atlético Pujato. Los tres han sumado 12 de 18 puntos posibles y han dejado puntos en el camino, puntos que en la primera rueda los punteros o el puntero de aquella instancia no había desperdiciado. Parecería ser un poco más pareja esta segunda etapa del campeonato, o al menos muestra esta segunda etapa del campeonato a los equipos un poquitito más apretados. Es distinta la realidad de Alumni, porque el plantel de Alumni también es distinto y porque es distinto el objetivo con el cual arrancó Alumni en la apertura en relación a cómo ha iniciado el clausura. Alumni tiene 4 puntos, anda allí con Racing y con Sanford compartiendo los tres la penúltima ubicación del campeonato, teniendo por debajo de la Alianza solo con 3 unidades. Es un muy buen partido en una cancha impecable, en una cancha con dimensiones, y será el partido que va a comentar Gustavo Fiori. Están todos y están todas invitados e invitadas a partir de las 2:30 de la tarde. Hay fútbol en Nueva Roma, hay fútbol en el Polideportivo, hay un nuevo Alumni Unión.

fecha número 7 tiene otros partidos y todos ellos son importantes y trascendentes porque lentamente los equipos ya empiezan a mirar naturalmente la fecha 15, ¿no? Fecha en la cual los cuatro primeros van a evitar los repechajes y los octavos de final de este torneo clausura y desde el número 5 al número 12 estarán disputando esos partidos para luego los cuatro ganadores sumarse a los cuatro primeros de esta tabla de posiciones del torneo clausura. El viernes arrancó la fecha, el viernes ganó Aprendices, fue 1-0 sobre Unión Deportiva de Los Molinos con el gol de Nico Brahim. En realidad ganó Unión Deportiva de Los Molinos, se hizo el gol Brahim de Tony, ganó Unión Deportiva de Los Molinos, fue 1-0 para el Rojo de Los Molinos. Y hoy tenemos Belgrano con Huracán de Casilla y allí será testigo presencial el Negro Poceto. Hoy tenemos Alianza 9 y tenemos como testigo presencial para Radio Casilla y el periódico de la Largue al Checo Sergio Bandino. Es domingo de Matienzo Sanford con el Toto Calderetti, es domingo del Club Atlético Huracán de Chavás y Racing con Oscar Ayala y Gustavo Fiori junto a Bruno Pozzi para Unidos y el Club Chavás en el Ombú de la localidad de Zavalla. Queda libre Pujato y aquí va la radio con un alumno y Unión que se viene en un ratito en reserva. Está ganando el Alazán 1-0.

0: Ya llega Gustavo Fiori, se prepara nuestro comentarista para darnos un primer panorama, una primera sensación, un primer pálpito de lo que se imagina será desde la hora 14:30 en algo más de media hora, en algo así como dentro de 45 minutos. Estoy confundido, es 15:15 va a arrancar el partido, estoy confundido. Es por eso que me llamaba la atención, tanto falta para el partido. En 35 minutos vamos a tener fútbol aquí en el Polideportivo. Ya vamos a todas las canchas, vamos a estar actualizando las reservas al mismo tiempo. Vamos a estar actualizando las formaciones y confirmando cómo forman todos los clubes de la liga, recordando que el viernes ganó el Rojo de los Molinos en la cancha de Aprendices. Pero ahora, lo que más le importa a la gente que viene escuchando la radio, lo que quieren saber los hinchas del Alazán y los hinchas del Tricolor, los títulos, las novedades, si hubo algún cambio de último momento y cómo forman entonces los elencos de Damián Sireta, Alumni, y del Pata Bouvier Unión, siempre presentando el fútbol de la radio, por Radio Casile, por la gran cadena del golf, y Tobaso 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Hola Alfredo Salvatelli, buen domingo. Sumate, está la puerta abierta a la transmisión de Radio Casilla. Contá de Alazanes y Tricolores.
1: ¿Qué tal, Mati? Buenas tardes para vos y para toda la audiencia. Exactamente, un gusto compartir un nuevo clásico en la ciudad de Casilla entre Alumni y Unión Casilense. Vamos a comenzar con el conjunto local, el equipo de Damián Sireta, que no podrá contar por un par de partidos, hace que no viene jugando. Lázaro Montes de Boca se sigue recuperando una lesión. La buena noticia es que Ivo Cantador y se recuperó y será de la partida, que volvió la semana pasada, sumó unos minutos y otra vez estará ocupando un lugar en el banco de los suplentes, es Sebastián Figueroa, por lo que los 11 del equipo de Damián Sireta serán con Gastaudo en el arco, en el fondo Fonfría, Maná, Gravich, Bruno Casarotti y Joaquín Sosa, el 5 Danilo Radrizani, más adelante Ivo Cantador y Facundo Maneiro y Mauro Casarotto, y el ingreso en la delantera de Derek Rondán. Enfrente Unión Casilense no podrá contar con Julián Ferreira, fue expulsado el último encuentro y recibió una fecha de suspensión. Francisco Ministeri, por un cuadro gripal, estará ocupando un lugar en el banco de los suplentes, y Gonzalo Navarro se recuperó del golpe que había sufrido en una de sus manos, también estará ocupando un lugar en el banco de los suplentes. Los 11 del Pata Bouvier, con Sablevich en el arco, Gutiérrez, Pacheco, Stephanie Bartorelli, el 5 Lisandro Focareta, más adelante Naza D'Ambrogio, Malfinson, Imba y Balbi, los dos puntas Tony Arelli e Ignacio Franco, el árbitro del encuentro Cirilo Gómez.
0: Inmejorable, ¿no? El domingo, inmejorable el clima. Una tarde de este 23 de agosto que ya está llamando a la primavera. No se puede elegir un día mejor para jugar al fútbol o para ver fútbol. Indudablemente es así. El día soñado. Un domingo con cielo celeste. Los pinos que le regalan sombra, en este caso y en este partido, de los hinchas de Unión, del lado visitante, no se mueven. Están quietitos porque tampoco hay viento. Solo falta que los jugadores, Gustavo, nos hagan pasar una linda tarde. Solo falta que haya muchos goles, como siempre en la liga, ¿no? Ese primer gol, de este lado de aquel, en este arco o en aquel, activa los partidos. Es el combustible de cada juego, digo, en la liga, y probablemente sea el secreto del deporte, ¿no? A nivel nacional e internacional. 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Otro clásico juntos, Gustavo, un placer. Muy buen domingo.
2: Muy buen domingo para todos. El saludo a la región que nos acompaña desde hace tantos años, fiel allí del otro lado del parlante, de cualquier otro dispositivo que con el cual hoy se escucha la transmisión de Radio Casilda. Hay una frase tan vieja como cierta, que los clásicos son campeonatos aparte, que se viven de una manera especial. que a veces poco cuentan los antecedentes de uno y otro equipo, el cómo llegan a este partido. Porque si nos atenemos a eso, claro, hay un favorito que es Unión, por su posición en la tabla, por la conformación del plantel, por la jerarquía de sus futbolistas. Pero los clásicos son otra cosa. Y hemos visto innumerables cantidad de partidos de este tipo, entre Unión y Alumni, entre los equipos de Chavás, los de Arequito, cualquier clásico de esta parte del mundo, que todo se empareja, que reina la paridad en cuanto a lo futbolístico, empujado tal vez por el factor anímico. Alumni no viene bien, hace 5 partidos que no convierte, tampoco le convierten al equipo de Damián Cireta, pero de todas maneras está bueno que tenga por delante un clásico, porque eso motiva por sí mismo, porque eso implica un mayor compromiso, si es que falta un poquito de ese tipo de cuestiones, y desde lo futbolístico se predispone el equipo de otra manera. Claro, enfrente está Unión, el finalista, uno de los candidatos de la temporada, el que marchó invicto en la etapa regular, que además viene prevaleciendo porque se quedó con los últimos 3 clásicos, achicando el historial, poniéndose casi a la par de Alumni en este enfrentamiento que ya data de 40 años. Pero lo futbolístico a veces va atado a lo anímico, va atado a la motivación que significa jugar un partido de este tipo. Veremos si eso se da así y favorece a Alumni este tipo, o va a prevalecer la actualidad de uno y otro. Eso lo dirá el partido que se juega a partir de las 3 y cuarto de la tarde, y como siempre tendrá el relato de Matías.
0: Muchas gracias, Gustavo. A la distancia vemos desde la altura del polideportivo banderas rojas, blancas y azules que flamean, y explosiones en el cielo de Casilda a la altura de las vías sobre la calle Boulevard Argentino. Hace referencia a los muchachos de la hinchada Unión, la banda del Trico que va llegando. También escuchamos aquí detrás nuestro algunos ruidos que imaginamos deben venir de la banda de Alumni, que también se preparan los mismos de siempre para darle color con sus recibimientos, con su sonido, con sus humos, con sus bengalas a una nueva edición de Clásico de Casilda. Creo, ojalá me equivoque, va a estar por debajo de la concurrencia de los últimos partidos. La gente de Alumni ve que el equipo no está bien como quisiera que esté. Alumni está prácticamente último, está penúltimo, a un punto del último. Y también hay mucha gente desganada de Unión después de la final con el Club Chavás.
2: Sí,
0: yo percibí eso. Mucha gente que tenía una ilusión
2: muy
0: grande.
2: Está haciendo el duelo.
0: Y está haciendo el duelo, y mucha gente se fue muy molesta por la situación de la expulsión de Nacho Franco. Cosa completamente entendible, porque había una ilusión muy grande. Y hay gente que te dice, no voy más. Porque son esos los partidos que reúnen muchas veces a gente que hace rato que no va, como pasa esto. Por eso queremos que estos partidos salgan bien. Por eso queremos que estos partidos tengan espectáculo, que tengan diversión, que sean atractivos. Porque son partidos para curiosos, para algo así como ex hinchas o hinchas que fueron fanáticos y perdieron el hilo. Y un día dice, vamos a Unión, si sale 0-0 no patea el arco, o si el árbitro hace un desastre, dice, por eso había dejado de ir a la liga, ¿no, Gustavo?
2: ¿Se acuerdan por qué? Claro, porque se habían alejado.
0: Claro, el abrazo a Carlitos Espíndola, un abrazo al primero que escribe al 3464-582494, repito, 3464-582494, nos escribís, te saludamos y te preguntamos, ¿cuántos jugadores jugaron con los dos camisetas? ¿Querés hacer un poquito de fuerza? Apretá así los dientes y hace fuerza, usa el cerebro, la memoria. ¿Te ayudo? ¿Te puedo ayudar o me hizo un coágulo? A ver, jugadores con las dos camisetas. Pablo Vilches, el último caso, me parece. El último es Pablo Vilches, ¿no? En la actualidad hay alguno de Alumni que jugó en Unión. Déjame mirar a la pasada. No, de Alumni en Unión no hay ninguno.
2: No.
0: Maneiro no jugó en Unión, ¿no?
2: No. No, no.
0: Y de Unión que jugó en Alumni tampoco.
2: No, no. Tampoco,
0: no. No hay ninguno. Bueno, en el pasado, ¿querés ayudarnos?
2: Hubo muchos, ¿eh?
0: Jugadores con las dos camisetas. Sergio Manuel Pichicotti, for example.
2: Sí, hay campeones con las dos camisetas.
0: Por ejemplo, René Meucci.
2: El Pollo Zafora.
0: Fusí Corbalán.
2: Claro.
0: El Pollo Zafora.
2: Sí.
0: Gracias, Gustavo. Gracias al 3464582494. Nos escribís y los leemos.
2: ¿Quién cachabéis?
0: Campeón 78, alumni campeón 92 en Unión.
2: Claro.
0: La pausa y ya estamos de nuevo. ¡Gol de alumni! El segundo. En un ratito confirmamos el autor del gol. Creo que es Tiaguito Corbalán, creo. No, no creo. Confirmo que es el hijo del Gavito. Así le gritaba el pelado Moroni a Gavito Corbalán. ¡Dale, Gavito! Bueno, el papá de este nene. Este es el hijo de este muchacho de Gavito que marcó el 2-0 para alumni sobre Unión. La publicidad desde el control central de Stefano Blua. Y volvemos con más cositas de alumni, de Unión y de toda la fecha 7 del campeonato. Ganó el rojo el viernes 1-0 sobre Aprendices. Hoy a las 3:15, además del clásico de Casilda, Belgrano, Huracán, Alianza 9 de Julio, Matías Sanford, Huracán de Chavas Racing y Unidos con el Club Chavas.

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8: Volvemos desde la cancha del Club Atlético Alumni. Momento importante en el partido de reserva. Alumni se puso 2-0. Penal para Unión. En el arco que tiene a sus espaldas, la casa del Moro y Omedi. El arco puesto al Boulevard Argentino. Unión se quiere poner el partido sobre el final. Gana Alumni 2-0. Afuera. Y Alumni de esta manera prácticamente asegura el triunfo en reserva. Se va poniendo lindo el clima en el polideportivo, van llegando las hinchadas, hay humos, hay color, hay ruido, este es el clima que ya tenemos en el polideportivo. Espero errarle, ¿no? En haber dicho que para mí va a haber menos gente que el partido que se jugó en la apertura. Espero que venga de golpe un montón de gente, aunque ya estamos cada vez más cerca del horario del partido. Hoy hay un clásico importante en Arteaga, donde hay protagonistas de Casilda. Después de mucho tiempo llegan los dos punteros, Arteaga y Alianza, después de 7 fechas, con 13 puntos cada uno. Y allí, entre otras cosas, en la Alianza está Sebastián Craia, con Petete Bertuzzi, justamente hablando de jugadores que jugaron para los dos. Petete, si no me equivoco, jugó o hizo algo en Unión. Que alguien me lo confirme, pero para mí Petete, o algún nocturno, o algún campeonato de primera división, formó parte de Unión. Justamente Petete es el ayudante campo de Sevicraia, y andan allí con Alianza, peleándole la punta, compartiendo la punta con Arteaga, y hoy hay clásico en aquella liga interprovincial de fútbol. Así que esperamos que salga un lindo partido en Arteaga también. Vamos a abrir todas las canchas, vamos a saludar a nuestros protagonistas, a nuestros periodistas, vamos a presentar todos los partidos. ¡Hola, Negro Poseto! ¿Cómo andás, Negrito? Estás en Arequito para Belgrano y Huracán de Casilda. 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
9: Hola, madre, buen domingo para todos. Aquí estamos en la cancha de Belgrano, esperando por Belgrano. Y ahora acá en la Casilda, en un hermoso domingo. Apenas sol, el equipo de Juan Cruz Marquegiani viene de igualar 0-0 frente al Atlético Chubás. No juega Tolosa por una molestia física. Está con 11 puntos, el azul de Arequito del campeonato enfrente, Huracán de Caseros viene de igualar 0-0 con Alumni, 6 los porotos que ha conseguido el equipo de Gustavo Brusso, no fue el chaqueño Hernández, pero hay una muy buena noticia en el Globo, Mariano Núñez irá al banco de suplentes si el partido no medita, sumará minutos en primera división del extraordinario volante que vistió la camiseta del Globo hace un par de temporadas atrás. Confirmados los equipos, Pedrich al arco, Nardone, Tomar, Larrán, Bebele y Parisi, Del Mastro, Sierra y Coronel, Juan Martín Virgilio, Figueroa y Matías Virgilio, los que ha dispuesto Juan Cruz Marquegiani, enfrente Huracán de Casilla, Mingarín al arco, Zapata al norte, Jiménez y Magallanes, Benítez, Manfredi, Lautaro, Sánchez y Pachillo, Freddy Bogoy y Emiliucci, los 11 que ha dispuesto Gustavo Brusso, Luciano Bolo se va adentro al encuentro.
8: Muchísimas gracias, Emanuel, para Belgrano y para la Alianza. Seguimos de viaje por toda la...

0: Últimos minutos del partido de reserva en el cual está ganando Matienzo por 2-1. Les comento que en primera Matienzo viene de su fecha libre. Tratará de seguir sumando puntos para meterse entre las primeras cuatro posiciones porque con todos los resultados que se dieron en la fecha anterior quedó en la quinta posición, a las puertas de los primeros lugares. Por la parte de la visita, Sanford tratará de seguir sumando en las bajas posiciones, tratará de intentar sumar su segunda victoria en este torneo. Dicho esto, tenemos todo confirmado. Matienzo va a salir con Gutfried en el arco, línea de cuatro con Gallo, Amud, Facio y Zárate. En el mediocampo, Méndez, Palma, Cayal y Vela. Y en la delantera, Truco y Ríos. Sanford va a salir con Alfonso en el arco, línea de cinco con García, Tica, Cacciarelli, Cifuente y Contreras. En el medio, Bacci, Piera Vela, Rechini y Tisera. Y en la delantera, un solo punta, Iglesias.
1: Muchísimas gracias, Toto, desde Pujato. Me doy una vuelta por las zonas de vestuario en el polideportivo del Club Atlético Alumni. Ya está preparado Oscar Ayala para presentar Huracán de Chavás Racing en un ratito. También vamos a viajar a Fuentes con el Chejo Andino para la Alianza el 9 de julio. Alfredo, gana Alumni 2-0. El segundo gol, para mí, fue de Tiaguito Rondán. ¿El primero lo hizo Joaquín Orellano o estoy confundido? Muchísimas gracias, Alfredo. Ya regresamos con tu puesto. Ahora viajamos a Chavás, a la cancha del Club Atlético Huracán. Huracán va con Racing. Huracán tiene 10 puntos y está a 2 puntos de los punteros. El Social y Deportivo Racing de Villada está en el fondo con Alumni, con Sanford, que tienen 4, y más abajo está la Alianza. 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Oscar.
2: Muy buenas tardes, compañeros, muy buenas tardes a todos. Va a dirigir este partido Gonzalo Saba. El equipo local de Darío Fantasía, Peiro, Benítez, Huitoski, Coto, Villegas, Amarilla, Verdenelli, Paz, Castro, Alegre y Luciani. Mientras que el equipo de Ariel Gasparini, el Racing de Villada, Hernán Ojeda, Llopi, Morales, Tommy Navarro, Ledesma, Ministeri, Tisera, Facundo Ojeda, Tommy Morales, Lezana y el último goleador, Campitelli.
1: Gracias, Oscar, desde la cancha del Club Atlético Huracán de Chavás, jugando desde hace unos partidos ya nuevamente en el Chiquito Domínguez. Saludos a vos, Mati, a Gustavo y a todo el equipo. Buena transmisión. Es el deseo de Henry Omar Sanciovich. Te mandamos un abrazo, Henry, al 3464-582494. Nos hacemos compañía mutua en este bellísimo domingo. 23 de agosto, domingo de Clásico, domingo de Alumni y de Unión. Ahora sí, Alfredo Salvatelli contando detalles del partido de reserva que por ahora gana Alumni 2-0 sobre el Club Atlético Unión.
3: Sí, Mati, está ganando el local 2-0. El primero lo hizo Joaquín Orellano y el segundo Corbalán.
1: Vos sabés, Alfredo, para que charles con Gustavo, lo de último momento en Alumni fue la salida del Toto Pardel, ¿no? El equipo de Unión se veía venir, Gustavo, Alfredo, pero lo sacan a Pardel, lo saca Cireta a Pardel después de tener muchos partidos como titular en la delantera de este equipo de Damián Cireta.
3: Sí, sí, exactamente.
1: Decí, Alfredo.
3: No, sí, que exactamente uno de los cambios de último momento en Alumni, el ingreso de Derek Rondán por el chico Tomás Pardel, quien había sido titular en toda la segunda parte de este torneo de clausura.
4: Y sí, son jugadores de características diferentes, ¿no? Rondán no es tan de área como Pardel, digo.
3: Claro, sí, Pardel es para tener por lo menos una referencia de área, sí, o buscar algún centro o algo, o poder, sí, obviamente a Pardel, pero Rondán es más para moverse por todo el frente de ataque.
4: Tal vez la búsqueda de Damián Cireta tiene que ver con esto, no entregar referencia a los defensores de Unión y jugar sin un 9 característico, clásico, ¿no? También en Unión hay un cambio que no estaba en los planes y que tiene que ver con la ausencia de Fran Ministeri, que va a ocupar un lugar en el banco de suplentes y será titular Nazareno de Ambrosio, Alfredo.
3: Claro, Gustavo, pero en este caso por un estado gripal que tuvo durante la semana Fran Ministeri, por eso no está entre los 11 y su lugar será ocupado por Nazareno de Ambrosio.
4: El otro cambio tiene que ver con la ausencia.

0: Julián Ferreira por suspendido después de la expulsión del domingo pasado frente a Aprendiz. Su lugar lo ocupa Matías Stephen, se corre Pacheco a primer central. Stephen será el número 6, el viejo número 6. También al Alfred la inclusión de Gonzalo Navarro, entre los suplentes. Navarro venía a estar dos partidos afuera por ese esa fisura que tiene en el brazo, ¿no?
1: Claro, sí, por una fisura que tuvo en uno de sus brazos, se va a haber perdido varios encuentros en este torneo clausura, se recuperó y estará ocupando un lugar en el banco de los suplentes.
2: Muchísimas gracias a los dos. Festejan los chicos de Alumni. Es final. Alumni derrotó 2-0 Unión en reserva. Hacemos una pausa, ya regresamos. Le mandamos un abrazo grande a nuestro querido amigo Santi de María. Tal vez en un rato esté por aquí. Gustavo ya va armando el mate para estar bien cómodos y bien a gustos.
3: Final de
2: reserva. En ese polideportivo, esperando por un nuevo Alumni Unión. Dale, Oscar, te escuchamos desde Chavás.
3: Ganó el equipo local cómodamente 4-0 a Racing de Villada.
2: Muchísimas gracias, Oscar. En un ratito conectamos con el Che Juandino para el partido que nos falta y las formaciones que aún están pendientes de Alianza y 9 de Julio. El abrazo y el saludo de siempre a Mayra, que nos está sintonizando. Te mandamos un beso. No sé si estarás en la cancha escuchando o tal vez en tu casa. Le mandamos un abrazo muy especial al Dani Rochi. Grande, Daniel. Alfredito Troane, un abrazo para vos. Estamos preguntando a jugadores que vistieron las dos camisetas. Cuchi va a tirar 10. Uno tras del otro. Espero 10 tuyos, Alfredo. Y de todos ustedes, ¿quiénes jugaron en Alumni de Unión a lo largo de la historia? Esta historia que a Unión lo encuentra con 40 años reciéncito cumplidos y mucho más de 100, 119. ¿Alumni cuántos? 119, claro, desde 1907, del 4 de agosto de 1907, si hace 15 días, fue justamente la cena de aniversario de la institución de Barrio Barraca. Ya se va poniendo lindo el clima, no para de entrar gente ahora. Esperamos tener aún más. El fútbol de la liga se vive por la radio. La radio en un ratito te cuenta de Alumni Unión.
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2: Gustavo Fieri está anotando los resultados de reserva. En un ratito vamos a hacer un resumen. Ahora, uno de esos partidos, Gustavo.
0: Ya están todos los finales de reserva, Matías. Fecha número 7. Aquí en el Polideportivo, Alumni le ganó 2-0 a Unión. En Arequito, Belgrano goleó a Huracán de Casilda por 5-1. En Fuentes, Alianza venció 2-0 el 9 de julio. En Pujato, Matienzo 2, Sanfor 1. El Huracán de Chavás, triunfo del local, lo dijo Oscar, 4-0 sobre Racing. En Zavalla, Unidos le ganó 2-1 a Atlético Chavás. Y el viernes por la noche, triunfo de Unión Deportiva sobre Aprendices en Nueva Roma, 2-0.
2: En un rato viene el comentario previo de Gustavo Fiori. En instantes vamos a repasar las formaciones de Alumno Unión. Ahora cumplimos con el partido pendiente, el que nos está faltando para cerrar todas las formaciones y abrir todas las canchas con nuestros periodistas hasta Fuentes. 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Allí nos encontramos con el Che Juan Dino. Allí nos encontramos con la Alianza y 9. Buen domingo, Sergio.
7: Hola, Mati, querido, ¿cómo te va? Hermosa tarde, seguramente aquí en Fuentes y en toda la región. Recién terminó el partido de reserva, victoria del local. Segunda victoria consecutiva para el equipo de Elio Ginesi, con goles de Bruno Segovia y Marcos Cabrera. Alianza le ganó el 9 de julio. Cuando vos digas las formaciones de los 22 protagonistas de Primera División.
2: Dale nomás, Sergio, dale, el micrófono de la radio es todo tuyo.
7: Alianza, Romero, Franco, Gino Blancato, Escarafi, Farías, Mario Blancato, Moreira, Ferreira, Lurachi, García y Acuña. Por el lado del 9 de julio, décima, Frasi, Moglia, Fiscalini y Tula, Paredes, Escardín, Uliassi, Figueroa, Allende y Gómez.
2: Ayer me llegó un mensaje, me hizo ruido, me llamó la atención y hoy parece ser una confirmación. ¡Ay vos, Gustavo, con ese título que tiene el domingo!
0: A mí también, me han llegado desde varios lugares información que tienen que ver con la continuidad de Damián Cineta en Alumni después del partido de esta tarde y más allá del resultado de esta tarde. Desde Bombal, nos cuentan que ya estaría cerrado Damián Cineta como técnico de Sportivo Bombal. Por la información que tenemos desde acá nos dicen que no, ¿sí? Que seguiría Cineta en Alumni. Pero vamos a ver qué es lo que ocurre en las próximas horas, porque la información llega firme, ¿eh?
2: En los vestuarios de la Deportiva del Sur. ¿Se habló de esto? ¿Escuchaste algo detrás de alguna puerta? ¿Alfredo Salvatelli?
1: Sí, Mati, en los vestuarios también es un rumor muy fuerte que hoy podría ser el último partido de Dami Cineta al frente del plantel de Alumni.
2: Mirá vos. Si te queda tiro Cineta, ¿por qué no preguntarle? Lo vas a tener cerquita si es que te permiten estar, claro, aunque sea en off, la zona de vestuario. En off, por supuesto, en off, ¿no? En off. Además, aunque no sé si es el momento, justo previo a un clásico. No, no le pregunte. No, mejor no le pregunte.
0: No. Seguro. Después del partido, sí.
2: Claro. Es como llegar con resaca a las 6 de la mañana y a las 12 del mediodía preguntar a tu mujer si te deja ir a pescar la semana que viene. Hay que esperar unos días, ¿no? Nos, hay momentos, son momentos, dijo,
0: claro,
2: Miguelito Russo. Gustavo, ¿sabés cuánta gente nos está escuchando? Karina nos manda un beso desde la localidad de Arequito. Un beso, Cari. Mati querido, el Chelo Mesa, el Cumbi Yalba, la Marta Saichud, Pulga Martínez, el Negro Loveras. Todos jugadores que vistieron las camisetas de Alumni Unión. Hola chicos, ¿cómo están? Los escucho todos los domingos. Si pueden dar más seguido, ¿cómo van? Casilda Club, me dijo Nano que va al banco, su abuela Cookie, Nano Núñez.
0: Claro, claro.
2: Cookie, un beso. ¿Cuánta gente nos está escribiendo? Henry nos da más nombres, Jorge Casadei, Catuto Casadei y el ratón Tosticarelli vistieron las camisetas, sí, de Unión y del Club Atlético Alumni. Escuchen qué lindo clima, che, escuchen. Está espectacular el domingo. Y qué mejor y qué más lindo que escuchar a Gustavo Fiori, el comentario previo. ¡Dale, hombre, de Unión por la radio!
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0: En un ratito nada más saldrán a la cancha y disputarán este clásico Alumni y Unión. Por característica y porque lo hemos visto a lo largo de todo el torneo salir a plantear los equipos, los partidos de esa manera, el equipo de Unión lo va a salir a buscar, porque además Unión es, muestra una cara en el primer tiempo y muchas veces ha mostrado otra distinta en el segundo y sobre todo cuando va ganando. Pero sale a buscar los partidos el equipo de Bouvier. Hoy tiene espacios en esta cancha, siempre decimos, es muy difícil de ver un partido cerrado aquí en la cancha de Alumni. De Unión seguramente va a salir a proponer, obtener la ventaja rápido, o por lo menos obligar al rival a jugar en campo propio, ¿sí? A meterlo a Alumni en su propio campo, en su propio terreno, ¿sí? Lo va a salir a buscar, lo va a salir a presionar, le va a tirar seguramente toda la artillería el equipo de Pata Bouvier. Y Alumni apostará a los espacios y a tener la pelota, tal vez. Hay muchos volantes en Alumni hoy. Línea de 5 en el fondo, con dos laterales con muchísima salida, con Frías de un lado, Joaquín Sosa del otro. Son seguramente las cartas que presenta en ofensiva, o dos de las principales cartas que presenta en ofensiva el equipo de Cireta. Salir rápido por afuera, tratar de ganar velocidad y de trepar en el terreno a partir de la explotación de los espacios. Con un 5 clásico como Danilo Radrizani, actuando así de, como se decía en algún momento, de limpia parabrisas delante de la defensa, y después algunos rapiditos como Mauro Casarotto, como el chico Rondán. Con una particularidad de este Alumni, no tiene un 9 de área, no tiene un 9 que sea referencia para el rival. No hay un punta a punta, y eso a veces le plantea un problema al equipo que tiene que enfrentarlo, porque le van a sobrar hombres atrás a Unión, o por lo menos hombres que no tengan una marca definida para tomar. Y creo que por allí pasa el partido que imagina o que plantea Damián Cireta frente a este Unión, que es que tiene un esquema clásico: 4 en el fondo, un volante tapón, 3 volantes más adelantados y después los dos tanques arriba. Estoy hablando de Tonanelli y de Nacho Franco. Lo de Unión ya sabemos qué es lo que va a plantear, cómo juega este equipo de Bouvier. Sale casi siempre a llevarse por delante al rival. La incógnita está en cómo o en qué lugar de la cancha se va a parar Alumni. Si lo va a esperar mucho, si va a tratar de jugarlo un poco más adelante y de cortarle los circuitos en la mitad de la cancha.
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2: Perdón, Martín, perdón, Estefano. Un clima espectacular, querías decirles. Tenemos en el polideportivo del Club Atlético Alumni. Ojalá que haya 8 goles. No sé si estoy como para relatar 8 goles en un partido. Me tengo fe. Pero ojalá que los haya. En cualquier momento, alguno de nuestros amigos, compañeros en todas las canchas, nos pega el grito del primer inicio del primer partido que arranca. Mientras saludamos al gran Oni Favaro, que te manda saludos también a vos, Gustavo. Al presidente de Defensores de Banfield, el Grillo Lanzavecchia, saludos. Gracias a tanta gente que nos sintoniza a través de la 91.1, a través de RadioCasilda.com, a través del YouTube de Radio Casilda, y también después del partido, cuando se suba en zona deportiva, podrán escuchar mi relato, el comentario de Gustavo y los aportes de Alfredo. Gustavo, ¿qué querías decir?
0: Precisamente, Oni Favaro es uno de los que vistió las dos camisetas, aunque no en primera división.
2: No.
0: Y Oni jugó en inferiores de Unión, después fue un referente y uno de los mejores zagueros de la historia de Alumni.
2: El Zapito Morelli jugó en los dos, el recuerdo permanente y de siempre.
0: Hay dos que jugaron en...
2: A Damián Morelli.
0: Hay dos que jugaron en todos los clubes, que todavía creo que no lo nombraron.
2: Soy José Luis, me dice, buena transmisión. Hay dos que jugaron en los dos clubes y no lo nombraron, son muy, muy, muy reconocidos, Gustavo.
0: Jugaron en casi todos los clubes.
2: Mario Silvestre, no.
0: No lo recuerdo
2: en Unión, Mario. No, fue técnico de Unión.
0: Más acá.
2: Más acá.
0: Sí, Fernando Godinovi y Matías Echeboni.
2: De todos lados. Claro. Godi y Matute, es cierto, jugaron en por lo menos 7 clubes, cada uno, supongo.
1: Y Glorio jugó los dos también.
2: Ahí. Perdón. ¿Quién, Alfredo? Ricky Glorio, si no me equivoco. Menciono. Hay un montón, ¿no? Hay un montón. Sí, Oscar, te escuchamos en la cancha de Huracán. Sí. si no escuché mal, comenzó el partido en la cancha de Huracán. Fabián Coronel nos saluda. Después del asado ya estamos con vos. Saludos a Gustavo. Y va la foto del patio, qué lindo, en familia, al solcito. Un beso para todos ellos y ellas, amigos de Radio Casilda. Blancos, rojos y azules son los 11 muchachos de Unión que saltan al polideportivo, recibidos por humos, por esas centellas que cortan la cancha, que casi llegan hasta la tribuna de alumni. Unión está en la cancha, para mí estrenando camiseta nueva. Y ahora, un tal Danilo Zapito Radrizani encabeza la larga hilera de futbolistas de alumni, tomados de la mano de tantos niños que sueñan con alguna vez jugar un partido de este calibre. Potente color blanco, potente color rojo de los humos que tiraron los patas blancas. Ya no vemos a los jugadores por los humos que, impulsados por una especie de viento noreste, cubre toda la tribuna del polideportivo y se va para la zona de los Di Marco, de los Balducci, pasando por sobre los techos de la casa de Moro y Omedi, el Nueva Roma pleno. ¡Vive con un nuevo alumni Unión a través de Radio Casilda! Y aquí la presentación para Alfredo Salvatelli, para recordarles cuáles son los 11 patablancas y cuáles son los 11 tricolores.
8: Alumni con Gastauro, Fonfría, Maná, Gravich, Bruno Casaroto, Sosa, Radrizani, Mauro Casaroto, Maneiro, Cantadori y Rondán. Los 11 de Unión: Sablevich, Gutiérrez, Pacheco, Estefan Martorelli, el 5, Lisandro Focareta, Nazareno D'Ambrogio, Malfinson Balbi, Tony Arelli e Ignacio Franco.
2: Osvaldo Rubias, Adrián, Juan Carlos, Mirta, un beso, Santiago y tantos más que escuchan Radio Casilda. 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

0: empieza el partido. 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
1: Qué bueno es tener que retractarse. Gracias. Cuando uno tiene un pálpito lo erra, porque lo que ocurre en la realidad es aún mejor de lo que uno esperaba. Yo esperaba menos gente que el partido de ida en la cancha de Unión y le erré. Gracias a Dios, le erré. Mirá el marco que tenemos. Del lado de Unión está llena la nueva tribuna que hizo Alumni y el lateral colmado de punta a punta y los 6-7 escalones. Desde arriba hacia abajo de la tribuna Alumni estaba de punta a punta, más los muchachos que están parados en los paravalanchas en la hinchada con los mismos de siempre, ¿no? Banderas por todos lados, caras que recuerdan a grandes personajes en la historia de Unión y de Alumni y de Unión, y esos colores que van de un lado para el otro. Arranca el partido y Alumni va a celular con el lugar argentino. Así defiende. Levy. Muchas gracias, uno y otro. Para el lado del arco de Moro y Omedi, el arco del Facu Gastaudo. Ataca el Club Atlético Unión, sale a buscarlo de arranque Unión. Dale Cirilo, largalo. Thank you Cirilo Gómez. Ya empezó el partido y ¡largaron! Hay un nuevo Alumni Unión por Radio Casilda y el Nacho Franco que va de win y corre el animalito. Llega al fondo de la cancha Franco, pega el freno. Se manda Franco. Va a ganar un córner, prefiere una gambeta, la acomodo para la suda al centro. Justo Esteban Gravech para sacarla cuando Gastaudo no sabía si salir o no salir.
2: A los 6 minutos de juego, después de un tiro en el travesaño, capturó el rebote. Dice que Huracán está ganando 1-0 a Racing de Villada.
1: Golazo. Muchísimas gracias, Oscar. Para la próxima, avísame del gol y luego voy contigo porque tengo un ataque prometedor de Unión. El lateral Leguti. Mauro Gutiérrez la tira al área de Alumni. Nacho Franco con troca en el pecho. Va por la pelota. Gravín lo marca y finalmente la pelota se va al corre. Bueno, como era de esperar, Gustavo. Le tiraron al tiburón tricolor un pedazo de carne en el medio del mar.
3: Sí, salió con todo Unión desde el comienzo.
1: Corner para Unión, tiro de esquina desde las esquinas de Mía Mueble. 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Ojo con Pacheco, con Franco, con Bartorelli, con Gutiérrez. Y también Stephen. Sí, los cuatro defensores de Unión van a buscar el cabezazo. Llega al centro de Alan, va Balbi. Cabeció Franco. Rebotó en una espalda y lo saca como puede Brunito Cazarotto. Y ahora Fonfrías quería. Y no podía Stephen y la saca Danilo. Y corre el otro Cazarotto que tiene el partido. Se agachó y esto fue falta clara de Cazarotto sobre Guti. Gutiérrez, tiro libre en la mitad de la cancha para el tricolor 0-0.
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1: Saca Alumni y corre Derek Rondán, pero le roba rápido Unión en el círculo central. Tira a la izquierda para que vaya Balbi, pero aparece para marcar Fonfría. Y este la echa a la mitad de campo nuevamente para Cazarotto. Devuelve Bartorelli. ¡Apa! Chocaron feo, ¿eh? Los dos mirando la pelota sin ninguna mala intención. De Malfinson ni de Radri Sanina. Pero parte me parece que se la llevó Danilo, que quedó seco en el piso. Se toca con la mano izquierda la cabeza. Ahora Brian también. Se queda golpeado y el juego se tiene que detener con una pelota al piso, ¿no? Unión va a buscar un cabezazo como si hubiera sido falta de Radizani. ¿Falta fue?
3: Sí, sí, ah, cobró falta para Unión.
1: Y Radizani no tenía nada porque o le arrimaron algo ahí porque pegó un salto tremendo, Danilo. Entonces fue falta del Radrizani y se hacía el triste Danilo. Sí, sí. En el piso. Sí, bueno, la vi muy mal, pido perdón. 3 minutos marca el reloj de la radio. 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Le pega Chapita. Hay varios Chapitas. Este es Alan Balbi. Hola, Alan. Le va a pegar el 11 de Unión de gran pegada. Tira Balbi. Va Unión. Arriba otra vez Gravín. Cuarto cabezazo defensivo de Gravín. En realidad era Cantadori. Carga de nuevo Unión. El centro fue. Justo. Para el Facu Gastaudo. 3 minutos y medio. Juego 0-0.
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1: Se viene Lumbi. Dani Rondán, que va pura gambeta, fue Dare. Justo lo cerraron. Y ahora carga Fonfría y toca para Casarotto. Aparece el centro de Mauro Casarotto, que pega en una espalda y hay córner. No. Lateral para el Club Atlético Alumni. Usa que el partido está bueno. En cualquier momento hay un gol, Corta el juego Cirilo Gómez. ¿Para qué lo corta? ¿Pasó algo que vale la pena cortar o es para advertir o amonestar? Ah, bueno, por lo menos tomó una resolución. Amarilla para Toña y Gravich. Qué raro, Toña se toca el ojo, se ve que se manotearon. Cuando nosotros
3: se estábamos en el área en la jugada anterior.
1: Ah, no puede ser, Gustavo. Hace 5 minutos, ahora le saca amarilla.
3: Pero
1: pasó otra cosa.
3: Pero no se detuvo el juego.
1: ¿Vos decís que es por eso?
3: Sí. Allá se dieron feo ya.
1: Ah, entonces así está. Lo cortó en seco, Cirilo, como diciendo, a mí no me van a volver loco. A mí loco no me van a volver, decía el comisario Cristian. Lateral. Tía Lupli aparece para peinar esa pelota. Gravich. Grita Saulevi. Y ya la tiene el portero de Unión, que quiere jugar rápido. Pelotazo para Toña. Toña de taco para Nacho. Devuelve el Facu Meneiro. Y la bocha va para Dari. Salta Rondán, pero bien alto. Fue Gutiérrez y ahora salta Brunito Casarotto. Le queda la pelota a Joaquín Sosa, que en realidad era quien saltaba. Y ahora Maneiro para Dari. Es picante Dari. Se manda Dari. Va Dari. Lo marca Pacheco. Pelota fuera. Corner. Alumni esquivó un par de piñas de Unión y ahora ya se anima a copar la mitad del ring para atacar sobre el arco de Sablevi. Tiro de esquina desde las esquinas de Mía Muebles, en Vicente López y Fray Luis Beltrán. Y la esquina de Perrilla, Comedor Las Piedras y Navidad Dragos y Ruta 33, corner desde el buffet visitante. Allí vendrá el zurdazo. Y el centro que se espera lo tira Sosa. El centro de Joaquín Sosa, salta Gravillo. Otra vez ganó Gravillo. Y ahora Maneiro al arco. Pelota al Sanjón del Boulevard Argentino. Repone Unión 0-0. 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
3: Hablamos de Alumni y su disposición en el campo. Es Gastaudo.
4: Gol de Patienzo.
3: 5 en el fondo. Fonfría por la derecha. Gravich sobrando como central. Los stoppers, Maná por la derecha, Bruno Casarotto por la izquierda. Defiende como lateral zurdo Joaquín Sosa. Radrizani es el volante tapón. Después Casarotto a la derecha, Maneiro por el medio, Ivo Cantador y tirado a la izquierda. Y el más adelantado es Rondán.
1: Hay tiro libre defensivo para el Club Atlético Alumni. Y gol de Matienzo, Totito.
4: Gol de Matienzo, lo hizo Truco, tan solo 6 minutos de juego, una pelota en larga, le queda el número 9 que le pica la pelota a Alfonso y marca el 1-0 para Matienzo.
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1: Pelotazo de la Ultimaná. La pelota recorrió todo el cielo de Casilda y el polideportivo para caer en las manos de Boris Ablevi. Adrián Zanotti nos está escuchando. Hoy lo tuvo de invitado a almorzar a Juan Cruz de Estoni y me pide una carnicería de canje. El suegro es grande, Adrián Morfa, ¿viste lo que come? Asco de verlo comer. Le queda la pelota al Facu Gastaudo. Un saludo y un beso para los dos. Y la tiene ya el arquero del Club Atlético Alumni. Gana Huracán de Chavás, gol de Amarilla. Gana Matienzo, gol de Truco.
3: Y ahora hablamos de Unión, que tiene a Sablevich en el arco. Después Mauro Gutiérrez, el lateral por la derecha. Como centrales Pacheco y Stephen. A la izquierda Bartolelli. En la mitad de la cancha Focaleta es el 5 clásico. Más adelantados aparecen por la derecha Nazareno de Ambrosio. Al lado de Focaleta, Malfinson. A su izquierda Balbi. Y los dos puntas, Tonarelli y Nacho Franco.
1: 8 minutos, el partido está 0-0. Cambia de lado Gutiérrez para Bartolelli. Era Pacheco. Y era Bartolelli a pone profundo para que vaya Nacho Franco. Pero pega el grito. Gastaudo. Y ya la tiene el arquero. Quiero Alazán.
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1: Lateral para el Club Atlético Alumni. Allí anda con la pelota en sus manos Joaquín Sosa. La juega larga para Casaroto. Devuelve Unión. Rescata en la mitad del campo. Dar el rondán fue de nuevo para él. Ahora va Cantadori. Lucha. Dani la vida. Para no decir Dani la muerte. Pacheco la pone para Nacho. Y ahora aquí va a pasar algo. Porque está lanzado y tiene terreno el animalito Franco. Pega la vuelta y prefiere esperar que se reagrupen y se arrimen sus futbolistas. Por eso toca la pelota para Balbi. Balbi le pone a la derecha para el Chipa Gutiérrez. Con la sombra de los pinos y sus hinchas cerquita. Ataca por la derecha Gutiérrez, poniendo la pelota otra vez por Balbi. Qué lindo toque, qué libre está Gutiérrez. Puede elegir a quién tirar en el centro. Lo tiró, no va. Gastaudo, rebote. Le pone de nuevo en el área Malfison y la saca Bruno Casaroto. Tierra la bocha, va de nuevo para Alan Balbi. Lucha Balbi, es Gutiérrez que toca con Balbi. Balbi para Gutiérrez, presiona alto Maneiro, patea, rebota en Gutiérrez. Y fue inteligente esta astucia de Maneiro para ganar este lateral. Cae al piso Gutiérrez, queda golpeado y el juego se detiene. Relojes de Mendieta Regalería nos dicen que ya van 10 minutos del primer tiempo y estamos 0-0.
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3: Unión se lo llevó por delante al Alumni en los primeros instantes del partido, pero después el Alazán lo emparejó. Ahora es equilibrado el trámite del encuentro. Unión un poco más peligroso cuando ataca, pero el Alumni está así, agazapado. Está esperando tener su chance y apuesta por la movilidad de Casaroto y de Rondán.
1: Justamente Casaroto toca la pelota para Redrizani, este le pone larga y bien para Fonfría. Fonfría lo enfrenta a Bertolelli. Qué bien Lucio. Lo esperó, lo tiempió y ¡ting! Le puso la patita para no dejarlo avanzar a Fonfría. Luego toca la pelota para Franco. Nacho que juega mal esta vez. Recupera Cantadori. Era Maneiro, también Maneiro. La juega mal para Cantadori. Va la pelota para Tonia. Corre Bruno. Allí lo marca el otro Bruno. Casaloco. Allí anda Casaloto. Brunito, un amigo, Brunito. No se va a enojar a Laura San Paul. La mami, si le digo Casaloco. Pero este es otro chapita que tiene el partido. Es el hijo de Claudio Casaloto. Gran volante. Gran volante. 8-5, ¿no? 8-5. Sí. De una pegada tremenda. Nunca olvidaré un gol de el Claudio Casaloto en cancha de Belgrano. 1-0 de Alumni. Allá por el 90 y pico, 2000, golazo de tiro libre en el arco del vestuario de la inolvidable y tan querida vieja cancha de Belgrano. Le cae la pelota a Maneiro y este a Cantadori, Cantadori para Maneiro. Hay que acertar al Alumni una de las diagonales, una puñalada para rondar, porque es un, me permitís decir, pedo líquido. Dar el rondán, apodo de abuelos, ¿no? ¿Te acordás? Sí. ¡Pedo líquido! El Betito Carranza, se decía.
3: Claro.
1: Al 7 de Boca y de Racing.
3: Los dos más adelantados en el Alumni son Mauro Casaroto y Dale Rondán. Y apuesta a eso precisamente, a su movilidad, a las diagonales, a que no entregan referencia para los defensores. Y después, la otra carta del Alumni son las trepadas de Sosa por la izquierda y de Fofrío.
1: Se está escuchando desde... Ahí voy, Oscar. Muchísimas gracias. Nos escucha desde Fisherton, el Fito Vaso Tour. ¿Pero qué tiene un hermano gemelo, Vaso? Si no, llegué a la cancha, le di un beso y ahora está en Fisherton. Qué rápido viaja Fito Vaso Tour. Qué maravilloso y con cuánta seguridad, atención y confort. Revienta la pelota Bruno Casaroto. Corre Darek Rondán. Lo va tiempeando, lo va relojeando Pacheco. Presiona Rondán para mí con falta. Ahora Stephen tira la pelota afuera, deja seguir el árbitro. Y esto significa la tira al ofensivo para Alumni. Dale Oscar con el segundo gol de Globo.
2: 18 del primer tiempo, desinteligencia en la defensa de Racing y capturó la pelota Alegre y dice que Huracán está ganando 2-0.
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1: Excelente sonido y precisión de Oscar Ayala en la cancha del Club Atlético Huracán para un partido que ya parece se le va a transformar en interminable. Racing ya pierde 2-0. Y va Alumni, y va Dare, y va Rondán, patea Rondán con todo. frente a Focareta, firme Foca. Y ahora saca como puede Stephanie Nazareno. Tira largo, pelotazo para Nacho Franco. La pelota lo traicionó a Maná y le ganó las espaldas ahora el Nachito. Y se lo lleva Gravit. Y va Franco, y va Franco. ¿Dónde está Tonia? Lo frenan seco, Evan Gravit. Y le queda de nuevo la pelota al capitán de Unión. El número 9, Nacho Franco, que ahora sí tira centro cerrado. Entra Tonia. La pelota le picó un metro y medio antes a Gastaudo. Y esos piques suelen ser traicioneros, pero esta vez el arquero de Alumni tenía todo controlado, Gustavo.
3: Era buena la idea de Nacho Franco de tratar de jugarlo al primer palo para que anticipe Bruno Talarelli, pero bueno, no llegó el hombre de Arequito. En Zavalla se juega el primer tiempo, como en todas las canchas de la liga, y están 0-0 Unidos y Atlético.
1: En un ratito nos subimos a uno de los usados y 0 kilómetros de Buchitari Automotores, todas las marcas para viajar por las canchas y contarles cómo está la fecha 7 del campeonato, recordando que ya...
2: ¿Dónde ve Grano?
1: Unión Deportiva de Los Molinos, el viernes en la cancha de Aprendices. El juego me lo permite y voy para Arequito. Mientras salta Tony Arelli y Gravi de paso le metió un bofe a Tonia. Tonia lo mira de manera indiferente. Y la tía Lu con Clarita, que nos está escuchando. Y a ambas bellísimas les mandamos un beso enorme. 14 minutos 50. Y el lateral, Polirubros Guayab, el lateral. Maxi Kiyoko, el paso, favorece para Unión y para Lucio. Y Barto, que toca la pelota para Tonia. Tonia va a jugar con Gutiérrez, eso hizo. Y ahora va a buscar una sociedad con Nazareno D'Ambrogio. O va a chanflear. Prefiere jugar por rastrón para Nacho. Aguantó y giró. Remató la media vuelta y lo taparon. Y le queda la pelota a Maneiro. Y Maneiro la juega larga para un supuesto pique de Casaroto. Corre Maurito Casaroto. Pero primero llega Stephen. Y Stephen le deja la pelota a Balbi. Gran cambio de frente de Balbi para que vaya por el sector opuesto. Nazareno D'Ambrogio. Pero fue pillo y lo advirtió el Joaquín Sosa, que tiró la pelota al lateral. 15 minutos. 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Y hay lateral, Polirubro Guayab, lateral. Maxi Kiyoko el paso para Guti. Gutiérrez que la tira. Franco que pelea. Se agarra con Casaroto, la saca Brunito. Y otra vez la pelota es de Unión. Solito y solo la controla en la bomba central Stephen. Filtra pelotazo para que vaya Gutiérrez, pero dueño y patrón del área. La domina Gastaudo. ¡Dale, negro!
2: A los 15 lo hizo Guillermo Villalba, el primer gol del partido, pase filtrado de Matías Vigilio, volvió con la defensa adelantada y definió ante la salida de Ben Marelli, gana el azul 1-0, el gol de Villalba.
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1: 16 minutos. ¿Y qué le parecerá a Gustavo Fiori el partido? Después de este avance, Alumni les cuenta. Porque la tiene Sosa. El ex Huracán de Chavás quiere tocar con Maneiro. La pelota rebota en uno y otro. Y ahora la rescata Malfinson dándola para Pacheco. Cae Malfinson y Pacheco la tira para Bartorelli. El juego se detiene y aquí está Gustavo.
3: No es atractivo en este tramo el partido. Sí, Unión da la sensación que es más peligroso cuando ataca. Alumni hace rato que no pisa el área del arquero Sablevich.
1: Saca justo Casaroto Nazareno. Quiso sorprender de lejos a Sablevi, pero el hijo del Pine de D'Ambrogio no la agarró bien. Y por eso la pelota se fue afuera. Saca desde su propio arco Alumni. 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Aquí, Alumni Unión 0-0, 17 del primer tiempo.
3: El Arequito Belgrano le gana 1-0 a Huracán de Casilda.
1: 0-0, Alianza en Fuentes con 9 de julio.
3: También triunfo parcial de Matienzo, por la mínima, frente a Sanford.
1: Amarilla y alegre los goles de Huracán de Chavás sobre Racing.
3: Empatan sin goles en Zavalla, Unidos y Atlético Chavás.
1: El viernes, Unión Deportiva le ganó 1-0, Aprendices.
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1: La tiene Radrizzani, la entrega para Sosa. 0-0 andan Alumni y Unión. Y ahora Sosa de cabeza para que de palomita Radrizzani toque para Manegro, pero roba Gutiérrez y cae Tonarelli. Despedido por el brazo de Bruno Casaroto. La ponen para Gutiérrez. Se durmió Joaquín Sosa y pasó como una trompa el Chispa Gutiérrez. Y ahora va al cruce Stephen y se lleva pelota y jugador todo para afuera. Lateral que favorece el Club Atlético Alumni. 18. Lo toma Maneiro, dale Gustavo.
3: Muy disputado el partido, con muchas imprecisiones.
1: Y también tiene ritmo, ¿no? Tiene intensidad. No es un partido aburrido, un partido lento, ¿no? Fíjate que rápidamente controlan y piensan sí. en el arco rival.
3: Sí, sí, pero falta un poco de lucidez y claridad, ¿no?
1: Ya vamos al segundo gol de Belgrano. Cuando ataca Unión, pelotazo de Bartoleri para que corra Balbi. Lo va a marcar Esteban Gravín, que no pudo controlar bien y luego, obligado para que no sea córner, clavó la pelota en el tejido de costado. El lateral ya fue para Bartoleri, para Malfinson y ahora para Nacho. Y va Franco, le gana Gravín, pide falta Franco y le queda ahí. Que linda pelota, tío, para que vaya. Dari, rondamba, que justo Pacheco, que justo Pacheco, la clave de Alumni es la velocidad de Rondán y de Casaruto. Va a depender Alumni en el pie previo, no en la puñalada que sea precisa para que estos dos rápidos velocistas puedan complicar a los cuatro defensores de Unión. Les tiene Radri Sani. El reloj ya llega a 19 y el juego 0-0. Y toca Lautaro y ahora viene Ivo. Y Cantador y la pone para Rondán, pero marca Stephen. Una sugerencia, Ivo. Imagínate yo dándole consejo a Cantadori. Pero para Casarotti y para Rondar, mejor larga que corta, ¿no?
3: Sí, claro.
1: Recién intentó un toque de evolución, ¿no? Lo quiso hacer pivotear a Rondán. Cuando Rondán es vertical y ya había metido el rulo para ganarle las espaldas a Stephen. La pelota no tiene dueño y Malfinson ahora se adueña de ella. Entregando la pelota para Nazareno. Se manda el Nasa al categoría 2002 o 2003. Que me confirme alguien. A la derecha para Nacho. Y se manda el 2001. Y Nacho, y Nacho, y Nacho, y Nacho, y Nacho, y Nacho, y Nacho. Y va Nacho, el animalito se frena. Se lo morfó el Brunito Casarotto. Muy bien. Lo esperó, lo aguantó y le ganó. Pero ahora para Focareta. Y Focareta con el centro entre Gaboria. Y cómo se va Tony Arelli entre la tierrita que levanta un centor del área del polideportivo sin césped hasta que le controla el arquero Gastaudo. Dale Manuel con el segundo azul.
5: A los 20 de eso, Sebastián París, izquierda y el pase. Franco la doble por derecha hasta el fondo. Cruzó la pelota al área, nadie la pudo empujar. Y solo Seba Parisi con la zurda al fondo del arco. Gana Belgrano 2-0 a los 20. Sebastián París, el autor del gol.
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1: 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Y pensando en los que ahora lo están escuchando, les mandamos un saludo. Un saludo que va en diferido, algo así como dos horitas. Contá el tercero de Belgrano, Emanuel.
5: El juego pudo hacer un gol de antología. Mengarelli se la sacó por arriba cuando se le había pinchado córner del azul. Y Franco Nardone desde el punto del penal de cabeza pone el tercero. 22 del primer tiempo. Belgrano 3, Huracán de Casilda 1. Nardone, el autor del gol.
0: ¿Cómo? 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
1: Emanuel, escuché Belgrano 3, Huracán de Casilda 1. De ser correcto lo que dijiste, ¿quién hizo el gol de Huracán de Casilda y cuándo lo hicieron?
5: 3-0.
1: Ah, bueno, perdón, escuché mal. Entendí 3-1, perdón, Emanuel. Le queda la pelota a Balbi. Balbi cambia muy bien a la derecha. Para el futbolista Gutiérrez por ahí para Franco. Quiso rebotar con Nazareno, pero la roban para Nazareno. Y aquí está la clave. Era buena de Darek para la diagonal de Casarotto. Los centrales de Unión resolvieron todo. Y ahora Nacho, y ahora Tony, y ahora Nacho, y ahora Nazareno. Y va a dar la pelota para Balbi. Y Balbi va de nuevo hacia el otro lado, pivotea Tony para Nazareno, un rebote, vuelve a rescatar Bruno Tarelli, déjale pronto para Balbi, le pasa con todo Gutiérrez, no lo aprovechó Balbi, por eso pega la vuelta, lo hostiga y lo presiona el futbolista Cantador y falta, tiro libre. 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
1: Voy a usar una gran frase de Negro Poceto. Si sos de Unión, subí la radio. Si sos de Alumni, cruzá los dedos. Tiro libre para el Trico. Lo tira Malfinson. La sacó Gastaudo a los arañazos cuando llegaba Stephen, pero estaba todo invalidado por una supuesta posición adelantada. Por eso, repone desde su propio arco el arquero Boris Ablevi. ¿Qué tal si nos damos una vuelta por Fuentes? Porque además de Zavalla y nuestro partido, es uno de los partidos que no tiene goles. Chejo, ¿Qué pasa con la Alianza y 9 de Julio? ¿Naranja Fanta?
6: Bien, igualando 0-0. Lo tuvo recién Joaquín García. La tapó muy bien, décima. Están igualando el Pulgón y el Naranja 0-0.
1: Muchísimas gracias. Devuelve de cabeza a Stephen. Y hay falta sobre Casaroto Martín. Y ahora hay un buen tiro libre para Alumni.
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1: Vamos a tener que sumar al a Valente, ¿no? Valente grande, al Nico Serrani. ¿Quién más arregla celulares? Vamos a tener que tener cuatro. Los traemos en la valija de los equipos y los vamos distribuyendo para ver si un domingo podemos lograr que los celulares de nuestros periodistas anden todos, una vez. Si no una fichita, un auricular, si no un auricular es la señal, si no es la señal es la... Tiro libre para Alumni. 24 minutos y medio indica el reloj de la radio. Le va a pegar Joaquín Sosa y ojo con Gravich, que ya cabeció todo lo que tiraron en su área y también cabeció en la de Unión. Le pega Sosa, juega preparada. ¡Oh, Alumni de mi corazón! Con lo que le va a costar a Alumni llegar al área de Unión.
3: Qué manera de desperdiciar una chance.
1: ¿Qué quisieron hacer? Ni soñada, porque... La pelota cortada, teóricamente iba a venir un rebote.
3: De un zurdo que se iba cerrando, que cualquiera que la toque en el camino podía hacer gol.
1: Perdón, Damián, ¿no? Sireta, pero en el
3: papel, decisión,
1: En el papel son hermosas todas esas. Pero pues los jugadores se mueven, dijo una vez Coco Basile. No, yo supongo que iba a haber una descarga de Cantadori en la boca de la, del área hacia la derecha, ¿no? Para que
3: estaba alguien... lindo para darle el zurdo cerrándose.
1: Lindo chanfle.
3: Claro.
1: Con Graví, con Maná, con Casaroto, gente alta. Digo, siempre va a ser más peligroso asegurar un buen chanfle al punto penal o unos metros más adelante que las probabilidades de una pelota parada. No podemos negar que se han ganado mundiales con pelota parada, con una jugada estratégica, pero bueno, esta vez no salió. Y se manda a Casaroto. Y arranca Casaroto. Y lo corre Focareta y le va a ganar Casaroto. No le gana nada. Se planta bien Lisandro Focareta. Y luego Casaroto arroja la pelota afuera. Por eso, amigos de la radio, a los 26 minutos del primer tiempo. Ay, lateral por el rubro Guayab, lateral. Maxi Kiosco al paso para Unión.
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1: en la de cabeza Radrizani. Y ahora peina esa pelota Casaroto. Y Casaroto se la deja dar Rondani. El 2007 de Alumni que quiere jugar cortito con Ivo Cantadori. Pero aparece para marcar Stephen y después Maná. Y ahora lucha Radrizani. Con todo el piso Radrizani, con todo el piso Stephen. Y le rescata Pacheco y va a correr Alumni. Porque va a la velocidad de Nazareno. A la marca va Casaroto. Y la calzó de abajo y la tiró al barrio lindero. Al polideportivo de Alumni. No le van a romper las plantas al Tanda Romaldi, por el amor de Dios. Mientras tanto, alcanza otra pelota el futbolista Lucio Bartolelli y vendrá el lateral de Mauro Gutiérrez. Este es el clima que tenemos en el polideportivo. Mucha gente, mucha. Un clásico que todos los años se va agrandando en cuanto a la concurrencia. Pelota al área de Unión, una duda. ¡Le queda mal, bien está! ¡Tiró, si lo sacaron! ¡Justo es Danilo! ¡Danilo! Anótenle un gol a Radrizani. Casi que la raya la sacó Radrizani cuando ya Gastaudo estaba vencido. Y ahora va Dere. Linda descarga para Casaroto. Casaroto tiene que tocar con Cantadori. Prefirió tomarse un tiempo más y soltar a la derecha para dar el Rondani. Este es rápido. Llega Meteador. Iba a dar. Engaralo, dar, encaralo, dar. No se anima. A Stephen digo. Iba a dar. Tiró el centro. Está. Fofría está. Con una pierna tal posa. ¡Bleve!
3: Una clara de Unión antes. Ahora contestó Alumni. Buena trepada de Roldán, bien el centro de Fonfría que se metió como punta para anticipar el primer palo. Buena reacción del arquero Sablevich.
1: Blas Maná dice, ¿qué pollera está JC? Bueno, son decisiones. Tiro de esquina para el Club Atlético Alumni. Con zurda le pega después de cruzarse toda la cancha el 3 de Alumni. Joaquín Sosa. Insisto con Gravich.
3: Tiene genética de buen cabeceador, es hijo de Beto. También está el Lauti Maná. Y tantos más, el centro fue muy pasado. ¡Saltó Gravich! Apareció Stephen para ganarle en este juego de altos a Gravich. Y luego Lucio Bartolelli quiso parar la pelota, se patinó. Y se fue con pelota y todo fuera del campo. Lateral ofensivo para Lung. En un ratito voy a Chavazo, Oscar, dame un minuto. 28 y medio, dicen los relojes de Mendieta Regalería. 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Vendrá el lateral de Sosa. Sosa la pone para Derek Rondán. Rondán nuevamente para Sosa. Sosa con el chanfle. Valeria pega el grito y la tiene Sablevi. A ver el saque de Sablevi. Tranquilo, le gritó a Nacho. Por eso vamos a Chaval. ¿Qué pasó, Oscar, en el chiquito Domínguez? Bueno, me lo decía después. Va sacando esta pelota Gutiérrez, le cae ahora a Fucarete y el rebote lo captura de nuevo el 5 de Unión y habilita a la derecha para Nacho Franco. Nacho va, centro Rastón, devuelve como puede Esteban Gravich y la pelota va contra el tejido de los tricolores. Lateral ofensivo que favorece a Unión. El juego 0-0, a punto de llegar al segundo tercio de este primer tiempo porque van 29 con 35 segundos. Lateral para Unión, el partido es atractivo. Sin grandes situaciones, ¿no? Después me decís, Gustavo, cuáles fueron claras. Y mientras tanto, Unión y Focareta y una triangulación y el centro. Tonia no pudo. Con un taco quería controlar, pero ahora, mientras da indicaciones, corre por la pelota y toca para Bertolini. La cruza a la derecha. Para el Chispa Gutiérrez. Anda Balbi por aquel sector. Se manda de derecha al centro. Busca un pase Nacho. Balbi quería que rebote Nacho para él. Y el rebote justamente salió para donde está Redar. Pero la roba rápido Unión. Y la ponen para Nazareno. ¿Está habilitado? Corre Nazareno. En la línea. Esperó hasta el final. Y luego cobró el offside. Yo creo que el reglamento está mal, ¿no? Porque se le pide al juez de línea que espere hasta el final. Yo pregunto, ¿qué esperaba el juez de línea allí? De no cobrar antes. ¿Qué ocurrió? Danilo fue con todo al piso. Pude generar una expulsión, una lesión, sí, claro. Un contronazo entre jugadores. En una jugada que no va a pasar nada, ¿eh? Porque no había chance que un compañero cargue de atrás.
7: Lo que pasa
3: faltaban
7: que
3: dos metros para que termine la cancha.
7: Que tenga la posibilidad de esperar no quiere decir que tenga que hacerlo siempre.
3: Claro, que tengan tengan el margen para esperar. Este debería ser un recurso, no usarlo siempre y aferrarse a la letra fría del reglamento. En esa jugada, cuando veo que estaba adelantado, el único jugador que había en la zona, a 3 metros de final de la cancha, listo, levantá y no haces que Radrizani vaya con todo allá, pudiéndose golpear él, pudiéndose cometer una falta, lo que sea, ¿no?
7: Y además, esa posibilidad que le da el reglamento tiene que ver más con el fútbol profesional, donde está el VAR, por ejemplo, ¿no?
3: Exacto. Pelota a las manos de Gastaudo. Gastaudo la entrega para Maná y Lautaro Maná. Ahora juega esa pelota con Fonfría. La rica pelotazo de contra de Longhi. Se prepara, pero no puede. Guido Cantador. Ivo Cantador. Y le queda Mancita y Manza Stephen. Y Stephen para Pacheco. El partido que me parece va perdiendo un poquitito del ritmo desde el inicio. Linda pelota para Nacho Franco. Corre Franco. Termina mal para Tonia. Bien parado estaba Gravich, que toca ahora. La pelota para Joaquín Sosa. Los relojes de Mendieta Regalería marcan 32-0-0.
7: Se impuso muchas veces en el 1-1 Nacho Franco, pero después no tomó buenas decisiones el 9 de Unión.
3: Pelotazo para que vaya Cantadori. Un toquecito de Cantadori. Habilitando Derek Rondán, pero va a marcarlo Pacheco. Se la peleó Rondán. Lo aplauden los hinchas de Alumni, pero no pudo lograr su objetivo, rescatar esa pelota o ganar un lateral o córner. Por eso Pacheco ya juega esa bocha para Brian Malfinson. Giro orientado, control orientado de Malfinson para Gutiérrez, pero hubo falta sobre este, por eso Martín. Hay tiro libre, Tecnomar en salida para Unión.
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3: En un partido que en la previa tenía una tendencia visitante, reconocido por Unión y también por Alumni, creo que es parejo. La iniciativa mayormente la tuvo Unión, pero Alumni tuvo sus momentos que inquietó
1: al tricolor. Yo creo que es parejo, Gustavo. No sé si vos estás de acuerdo.
7: Sí, es parejo con una leve tendencia de Unión en cuanto al manejo de la pelota y la tenencia, ¿no?
1: Avanza, Alumni. La pelota es de Darrunar, le pone por el casaruto, la esperó. Con todo Lucio Bertorelli. Ahora devuelve Esteban Gravilla. Voy Oscar. Y lucha Focareta. Y lucha Rondán. Y el árbitro que cobra. Falta de Rondán. Oh, tiro libre Oscar. Contado el tercer gol de Huracán. Tiro libre Oscar para Alumni.
2: Por eso te llamaba, Matías. Es notoria la superioridad de Huracán. Tres amonestados. Tiene un jugador que seguramente sale lesionado. Y de penal. Castro pone el 3-0 a los 41 minutos del primer tiempo.
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1: 34 minutos indica el reloj de la radio a través de Radio Casilda y de la gran cadena del gol. Estamos con este 0-0 de Alumni y de Unión. Le pega Joaquín Sosa buscando las cabezas de Alumni. El chanfle debe ir con potencia, poquito atrás del punto penal por la ubicación de la pelota y el ángulo. Desde atrás para el dentro van a cargar los de Alumni. Viene el centro de Sosa. ¡Ay, bueno, el centro! Y es muy bueno el rechazo de Bartolelli. La mete Caseroto, la saca Focareta. Le queda Caseroto, pero justo se anticipó de cabeza Nazareno. Tocó para Malfi, por Franco. Por el área está Malfi, por el área. Está Nazareno por el área. Está también.

0: juego. Me dice que coincide, que a veces hay offside de 4 metros y hay que esperar hasta que toque el delantero la pelota, lo que obliga al defensor, por una cuestión de instinto y de seguridad, de
1: claro,
0: ir.
1: Porque siempre, sí, siempre no desentenderse de la jugada. Claro,
0: desentenderse de la jugada, el árbitro no te, el niño no te cobra. Y bueno, son todos momentos que se pueden evitar. Pelota que va afuera. Y hay lateral para el Club Atlético Alumni, 35-40. La Mora Manoni con su hijo transita el pasillo de la cancha de Alumni. Anda con problemita en la rodilla, no puede caminar la Morita. Bueno, le mandamos un beso a él, ya que está su hermano Sebastián, a su otro hermano, el Nino, a toda la gente de distribuidora del litoral. Lateral para Alumni, Joaquín Sosa, la pone con sus manos para dar Rondán. Para mí cometió falta Rondán, confirmado por el árbitro Gutiérrez. Se le planta a Rondán, Rondán se disculpa, carga la escena también Focarete, luego Maneiro, pero ya los muchachos se pusieron de acuerdo, hasta creo que pactaron un Bermúdez Garrincha mañana al mediodía. Pelotazo de Pacheco, corre el Nacho Franco, controla Franco y va Danilo a molestarlo y a robarle, y chiquitito como es, a ganarle dos veces de cabeza al majestuoso físico del Nacho Franco. La pelota que vuela afuera y hay lateral para el Club Atlético Unión. 36 y medio dicen los relojes de Mendieta, regalería. Y el partido 0-0 en un ratito. 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Toña no pudo peinar, Nacho de rodillita, entra Nazareno, fue Gastaudo ante la indecisión de Nazareno, sí, para tirar la pelota en el córner.
1: Esa es la palabra, le faltó decisión a Nazareno de Ambrosio, lo tenía clarito como para meter el pie, la cabeza, lo que sea, era muy clara la chance para Unión.
0: Un hermoso domingo 23 de agosto, un solcito divino para estar aquí, ¿no? En el polideportivo o en cualquier cancha de la liga con la fecha 7. Corner para Unión, 37, le pega Alan Balbi, va al centro, buenísimo Nacho, Gastaudo, sensacional, atajado del arquero de Alumni, sensacional, anticipo en el primer tiempo de Nachito Franco para meter un cabezazo de pique al piso que casi pone el primer gol del partido. Y ahora hay falta en la salida de Alumni de Unión. ¡Qué linda situación tuvo Unión!
1: Por primera vez tal vez ganó Unión de cabeza en el área rival. Lo hizo Nacho Franco de manera clara. Y una muy buena respuesta de Gastaudo Cirol, que el color estaba arriba a esta altura.
0: 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Alumni Unión 38 del primer tiempo.
1: En Arequito cómodamente gana Belgrano 3-0 sobre Huracán de Casilda.
0: 0-0 en Fuentes para la Alianza y 9 de julio.
1: Mati Enzo con gol de Truco le gana 1-0 Atlético Sanford.
0: 3-0 le gana Huracán de Chavase Racing.
1: Empatan sin goles sobre el final del primer tiempo ya, Unidos y Atlético Chavás.
0: El viernes, el rojito Unión Deportiva le ganó 1-0 a la Academia de Nueva Roma.
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0: La pelota es de Unión. Focarita habilita el chispa Gutiérrez y este cae y luego se pone de pie y rescata ese balón. Tocando atrás para Pacheco sobre la derecha contra sus hinchas. Avanza Unión. Pasa a la mitad de la cancha. Ahora Gutiérrez fue a la marca Sosa y luego Malfinson. Y ahora le queda a Cantadori. Parecía falta de Nazareno D'Ambrosio. No solo parecía, sino era falta, porque el árbitro la cobró y esto es tiro libre para Alumni. ¿Me llamaste, Oscar? Desde la cancha del Club Atlético Huracán de Chavás.
3: Sí, señor. Final del primer tiempo. Huracán 3, Racing de Villada 0.
0: Muchísimas gracias. El juego se detiene. Fredito Salvatelli. ¿Qué pasa? ¿Quién está golpeado? ¿Estás por allí, Alfredito, para decirnos qué pasó? Parece que no va más, ¿eh? Hay un cambio en Unión.
4: Sí, Mati, están viendo el cambio, para que no llegue a distinguir el jugador de Unión Casilense que está en el suelo. Se está preparando Gonzalo Navarro.
0: Nacho es. No,
4: perdón. Chispa Gutiérrez, que está en el suelo tendido, Mati, se está preparando Gonzalo Navarro.
0: Sí. Vos sabés que en la primer jugada del partido quedó sentido Gutiérrez, se tocó en tres cuartos de avance Unión sobre campo de Alumni. Y ahora, pobre Chispa, debe dejar el partido. Muchísimas gracias, Alfredo. Con ustedes, Martín López, 40 minutos. Se nos termina este 0-0 de Alumni Unión.
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1: Se dice que aguante el cambio, ¿no, Alfredo? Espere.
2: Sí, Gustavo, le están diciendo que en estos momentos espere el cambio para ingresar Gonzalo Navarro. Está levantando la mano como para volver a ingresar el Chifa Gutiérrez.
3: Muchísimas gracias. Devuelve Stephen. Corría Cantadori sobre el área del Club Atlético Unión. Va Pacheco y presiona Rondán y va con todo Rondán. En el 80% de las jugadas es falta, pero de vez en cuando el árbitro no le cobra alguna, como para mí era esta. Y gana Darek. Un hermoso córner para el Club Atlético Alumni. 41 minutos. Cirilo Gómez que corre a la zona de bancos. Porque ve que el cuarto árbitro está...
2: Sí, porque cayó una bomba más acá en la zona del banco suplente de Unión.
3: Ah, la explosión que escuchamos fue... Desde la tribuna, aquí abajo.
2: Sí, bueno, explotó acá atrás del banco suplente de los jugadores de Unión.
3: El árbitro le va a indicar a quién está a cargo del operativo. Seguramente el jefe del operativo saque un instrumento que automáticamente detecta quién arrojó la bomba y ya llega una orden judicial. Y... ¿Sabe por qué lo digo? Porque cuando cae una bomba, cuando pasa algo, y el árbitro va hacia el encargado policial, el encargado policial ya debe decir: oh,
1: ¿qué quieres que haga?
3: ¿Qué quieres que haga? Allí también hablan con el presidente de Alumni, dicen una más y no sigo, como se dice normalmente. Y ahora seguramente los amigos de Alumni estarán yendo a hablar con sus hinchas para que no vuelva a ocurrir. Cirilo Gómez marca algo en el reloj. El juego se detiene.
1: También Danilo ahí le está diciendo a los hinchas, ¿no?
3: ¿Te asustaste vos también, Alfredo, cuando explotó o viste que había caído algo y te atajaste?
2: No, escuché solamente el ruido, Mati. Le explotó cerca de Santi Berrini porque se está agarrando la cabeza al delegado de Unión.
3: Ajá, cayó sobre el sector derecho, mirando desde atrás del banco de Unión. El juego se reanuda con este córner a favor del Club Atlético Alumni. 43 del primer tiempo. Repito, 43 del primer tiempo. Tiro de esquina para Alumni. Todo esto en el arco del Boulevard Argentino. Le pega a Sosa, pero tal punto penal. Iba a Graví, pero fue mejor arriba el Nacho Franco. Y luego Balbi disputa con Maneiro. Esa pelota se la llevaba Balbi, pero fue bárbaro. Al cruce Maneiro y ahora con todo al piso fue Focareta. Era falta de Focareta. Y Fonfría queda enroscado con Focareta. Lo pateó Fonfría de atrás a Focareta. Se picó. Van a pelear, Hugo. Dijo alguna vez la avispa para Radio Volver con el relato de Lubito Chagay. Van a pelear. ¿Te acordás? Un huracán de Chagay Belgrano. Muchísimas gracias, Emanuel. Si podemos corregir ese sonido, te lo vamos a agradecer. Y si es necesario, audios de WhatsApp, porque a veces suena bien y casi siempre suena mal. Una amarilla para Danilo. ¿Le pasó a Danilo?
2: Sí, nuevo amonestado en el conjunto local, Matías, en esta oportunidad del número 14, Danilo Radrizani.
3: La ligaba el más bueno, eso me pasaba a mí. Siempre la ligaba yo que era el más bueno. Porque el que arrancó el bolonqui fue Fonfría, allá, con Focareta. Ajá, el 7.
1: Sí.
3: El número 7. ¿Vos te gustó Casaroto en este primer tiempo? Y Tony Arelli, en Unión. Hay tiro libre para Unión. El reloj de la radio marca 44 minutos. Desde muy lejos, Alan Balbi tirará esta pelota sobre el área de Gastaudo. Radrizani ordena a los muchachos de Alumni que la línea de los defensores esté a 3 metros de la línea del área grande. Habla Danilo con Nazareno. No, de manera muy amistosa, creo. Le va a pegar Balbi. Hay un lindo espacio, una gran brecha entre la línea de jugadores y el arquero. Veremos si Balbi es capaz de ponerla con velocidad y altura ahí. Así va el centro de Balbi. ¡Nacho! Otra vez ganó Martillo. Nacho Franco y la pelota no llegó con tanta potencia. Por eso la controló Gastaudo.
1: Un llamado de atención para la defensa del hombre y vuelve a ganar Nacho Franco de arriba. Antes exigió mucho a Gastaudo, ahora fue simple, fue fácil para el arquero.
3: 45-12, Otro golpeado, de nuevo el partido interrumpido, Martín.
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3: Che Juan Dino, pasamos por la cancha de la Alianza. Contanos algo del naranja y del verde de Arequito. 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
3: Cuando estés, avisanos, Chejo, y nos das un panorama desde Fuentes. Pelotazo de Gastaudo. Y luego marca el futbolista Stephen. Tira para Nacho Franco. Lo marca Brunito Casarotto. Cae Bruno. Falta sobre él, dice el árbitro. Y el juego se detiene. No pude ver cuántos dedos mostró el árbitro Alfred. Tres, dos, dos. Muy bien. Dos a partir de los 46, entonces.
1: Se quedó corto, ¿eh?
3: Normal. Siempre le roban al público minutos, esto lo hemos dicho hasta el cansancio. Tiro libre para el Omni, la tira Casarotto. Envía Bruno, salta a dar el rondán, un rebote peligroso sobre el área de Lugri. ¡Un giro! Un arranque luego de Mauro Casarotto y tuvo que ensuciarse el futbolista Focareta para tirar esta pelota al córner. Córner para el Alazán. Después del córner creo que Cirilo Gómez lo termina. Va a tomar este tiro de esquina Joaquín Sosa, el más peligroso de Alumni es Gravic. Va Bruno Casarotto, también al primer palo, se agarran todo, fue el centro, entraba de nuevo Gravic. La sacaron justo, fue Tonarelli. Y ahora le queda la pelota a Malvi, que lo pone por a Malvi. Se viene los indios, Alumni, corre porque se vienen los indios. ¡Corre! Malvi, se apuró el Brian, quiso cruzar rápido. Esa pelota para Nazareno y estaba Mauro Casarotto, que ahora revienta la pelota contra el lateral. Y cuando se cumple un minuto y medio de los dos que dio Cirilo Gómez,
4: terminó empujado.
3: Se termina el primer tiempo. Nos afanó 30 segundos de lo que adicionó, y lo que adicionó tiene que ver con dos minutos que nos robó, porque eran cuatro. Es decir, de cuatro se jugó uno y medio de tiempo suplementario. Se terminó el primer tiempo, tuvo cositas lindas y otras no. Cero Alumni por la radio, cero Unión por la récord.
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1: Insinuó más de lo que concretó este primer tiempo. Tuvo algunos buenos pasajes, un poco de dinámica, algunos idas y vueltas, pero pocas situaciones de riesgo. Las más claras fueron de Unión, o tuvo alguna más Unión. También tuvo una clara Alumni, que tapó Sablevich. Están 0-0. No dijo mucho el partido. Esperábamos más de este clásico. Pensemos, nos ilusionamos con que lo mejor está por venir.
6: Y Titán consciente en una disco, DJ de turno, no pongas fija.
3: Se terminó nomás el primer tiempo en el polideportivo del Club Atlético Alumni. En un ratito lo comenta Gustavo Fiori. 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
3: Qué lindo. Hola, Santi, querido. 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Ha terminado el primer tiempo. Alumni 0, Unión 0.
1: El Arequito gana Belgrano. 3-0 sobre Huracán de Casilda, Villalba, París y Nardone.
3: 0-0 en Fuentes, Alianza y 9.
1: Por Julián Truco, Matienzo le gana 1-0 a Sanford.
3: 3-0 Ha terminado el primer tiempo de Huracán de Chavás sobre Racing.
1: Unidos y Atlético Chavás empatan sin goles, está el 0-0 en Zavallo.
3: Unión Deportiva 1, Aprendices 0. Esto ocurrió el viernes.
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3: Con estos resultados, Unión y Chavás quedan con 13 puntos y el nuevo puntero es Belgrano con 14, porque está ganando ya que Pujato queda con 12 por estar quedando libre. Y Huracán se va a 13 e iguala al Club Chavás, a Unión, y queda a un punto de Belgrano. Los dos grandes ganadores de la fecha hasta el momento, además de Unión Deportiva, que suma esos 3 puntos del viernes que son vitales, son indiscutiblemente Belgrano y Huracán de Chavás, aunque faltan todos los segundos tiempos en todas las canchas. Pausa. Y Gustavo Fiori comenta. ¿Por qué empataron 0-0 a Alumni y Unión?

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6: Hemos visto un primer tiempo que arrancó ilusionando, pero que después se fue quedando, se fue amesetando el partido. Tuvo pocas situaciones de riesgo, pocas ideas también de parte de los dos equipos. Unión trató de llevárselo por delante. De entrada, enseguida puso mucha gente en ataque, puso la pelota, aunque siempre tuvo problemas en cuanto al manejo del balón porque le faltaron ideas a Unión, sobre todo por parte de los volantes. Apostó mucho al uno contra uno de Nacho Franco, al pelotazo de Antoniarelli, tuvo poca participación de Valdi y poca participación de Malfinson en la mitad de la cancha. Es cierto que Alumni ponía mucha gente en ese sector, pero de todas maneras Unión debería haber intentado un poco más por abajo y por afuera también, ¿no? Prácticamente no apareció, salvo a contagotas, Balbi por la izquierda. Y cuando lo hizo, fue cuando se juntó por la derecha con Mauro Gutiérrez. Unión tuvo algunas situaciones. La más clara, el cabezazo de Nacho Franco, cuando ya se aproximaba el minuto 40. Hubo una que sacó sobre la línea Bartorelli. Radrizzani, que era una chance clara, y después algunas insinuaciones, algunos avances que se fueron diluyendo. Alumni apostó un plan sin nueve, con dos hombres arriba, con mucha movilidad, que tiraban diagonales, Mauro Casalotto y Darek Roldán, precisamente de los pies de este último nació la chance más clara que tuvo Alumni. Una búsqueda desde la derecha hacia el primer palo, a la entrada de Nahuel Fonfrías por la derecha, y después el 4 que remató y Sablevich que terminó enviando al córner. También le faltaron ideas a Alumni, que en algunos tramos lo emparejó, lo jugó de igual a igual, pero que después tuvo dificultades a la hora de tenerla, de manejarla y de darle buen destino a la pelota cuando se posicionaba de tres cuartos de cancha para arriba. Por eso se fue haciendo más disputado, peleado el partido, y por momentos con muchas interrupciones. Siempre dio la sensación que Unión era más profundo y que cuando tomara buenas decisiones iba a estar más cerca de abrir el marcador. Pero se equivocó, Nacho ganó mucho en el uno contra uno, pero después, digo, Nacho Franco no tomó buenas decisiones, no resolvió bien a la hora de habilitar a sus compañeros, y me parece que faltó un poco más de compromiso a la hora de atacar por el lado de Unión, principalmente de los volantes, de los que más saben, ¿sí? Creo que el partido todavía tiene cosas para entregar, ¿sí? Unión, si se decide, si va con todo a buscarlo, puede hacerle daño a Alumni, y también esa decisión de Unión puede traer consigo espacios para Alumni, para explotarlos, digo, con la velocidad de Darek Roldán, con la velocidad de Casarotto y con la llegada de algunos volantes. También esperábamos más de Ivo Cantadori, por ejemplo, uno que tiene muy buen pie. Y de las trepadas de Sosa, de un lado, la izquierda, y Fonfrías por la derecha. Eran dos de las armas que tenía Alumni hoy para atacar, pero rara vez lo hicieron, salvo esa de Fonfrías que contaba recién. Hasta ahora 0-0, no fue bueno. El primer tiempo se esperaba más de este clásico de Casilda.
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6: Estamos en el descanso de esta fecha número 7. Recuerden, Alumni 0, Unión 0, Belgrano 3, Huracán de Casilda 0, Alianza 0, 9 de julio 0, Matienzo le gana 1-0 a Sanford, Huracán de Chavás cómodamente se impone frente a Racing 3-0, Unido 0-0 con el Atlético Chavás el viernes, Unión Deportiva en Casilda le ganó 1-0 a Aprendices. Lo tengo aquí conmigo a Santiago de María, hoy vino de civil, sí, a la cancha a ver el partido. Santi, ¿cómo te va? Muy buenas tardes y contame qué te pareció el clásico.
8: Hola, Gustavito. Buenas tardes para vos y para toda la audiencia. Mira, llegué 2 minutos tarde, ingresé, Y uno, lo habíamos hablado en Crónica Deportiva, que tenía todo el peso por la jerarquía de plantel Unión. Y imaginábamos, cuando charlábamos allí en Crónica Deportiva, que se lo iba a tratar de llevar puesto. No sucedió eso. Tuvo la intención, creo, pero después Alumni bajó la intensidad del partido. Por momento fue muy cortado. Y te digo algo, hasta tuvo una situación clara de gol, que fue la de Fonfrías. El conjunto de la SAN, que apuesta a esto, a una contra con 0-0 y a la desesperación de Unión. Creo que Unión, voy a caer en algo redundante que hablamos todo el año, le falta juego, le falta fútbol. No, con las figuras que tiene, el plan de partido no puede ser de Pacheco bochazo a Nacho Franco o Stephen Cruzada a Toniarelli o a Franco. Tiene muy buen pie, mucha jerarquía, pero por el momento es algo que carece, que le falta.
6: Seguro coincidimos. Ahí estaba Santi de María. Debería jugar mejor Unión de lo que está, y más, y particularmente en este partido, además, ¿no?
9: Yendo a Alumni, le tiene que buscar la vuelta a Alumni a cómo meterle la puñalada, ¿no? A los rápidos. En tres oportunidades buscaron corto con ellos para el rebote, y es al revés. Si son rápidos, tienen que jugar atrás de los centrales o de los laterales.
6: Es dejarlo venir para tener espacio.
9: Alumni tiene 4 puntos, Unión tiene 12. Si el partido se mantiene así, ¿se animará Sireta a dejar los 2 de Guines y meter un 9 y romper la línea de 5?
6: Hay que ver, yo lo dudo. Para mí apuesta al partido largo, Sireta.
8: Es como pedirle al profesor Alfaro cuando fue a cancha de River, pedirle un cambio similar, no creo que pase.
9: Como pedirle a don Ramón que pague la renta. Bueno, vamos a ver. Vamos a ver para dónde va el partido y cómo resuelven, ¿no? Dami Sireta, el entrenador de Alumni, y Pata Bowier, el entrenador de Unión. Volvió a Unión, esperemos por Alumni. Hay tiempo por una brevísima pausa y ya estamos con el segundo tiempo de Alumni 0, Unión 0. Además, 3-0 Belgrano sobre Huracán de Casilla, 0-0 la Alianza sobre 9, 1-0 Matienzo sobre Sanford, 3-0 Huracán sobre Racing, 0-0 Unidos Chavas, y el viernes el triunfo que ya conocemos del Rojito de los Bolinos, 1-0 sobre Aprendices.

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2: Está todo dispuesto para que arranque el segundo tiempo. A simple vista, el cambio confirmado, ¿no? El ingreso de Navarro por el Chispa Gutiérrez. Queridos amigos de la radio, se larga el segundo tiempo. Estamos aquí listos para Alumbre 0, Unión 0.
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4: Comienza el segundo tiempo.
3: Relata por Radio Casilda para toda la cadena del gol, Matías Testoni. Comenta Gustavo Fiori.
2: Y largaron el complemento y la pelota ya es de Unión por el pelotazo de Balbi para el Nacho Franco. A la marca va.
5: Arrancó el segundo tiempo, Pujato.
2: Lucha y mete Gravich. Gracias, Tuto. Hasta que finalmente Gravich le comete falta y desde el vamos. Unión, cuando recién marcan los relojes de Mendieta Regalería, tiene un hermoso tiro libre. 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Le va a pegar Balbi. Ahora Unión va sobre el arco del Boulevard Argentino Alumni, sobre el arco del campo, sobre el arco de la Casa de Moro y Omedi. Le pega al minuto de juego a esta pelota Alan Balbi. Siempre hay que estar atentos a Pacheco, especialmente a Pacheco, especialmente hoy. Ya voy a Nacho Franco, que metió dos lindos cabezazos en dos córners de Unión en el primer tiempo. Le pega esa pelota al Balbi. Va pasado, gastado, se tiró y la cacheteó el árbitro. Corta, porque queda golpeado Gastaldo pidiendo falta, pero el árbitro da córner. Readrizzani se sale de sus casillas reclamándole falta al juez de línea sobre Gastaldo en el momento que Gastaldo rechazó esa pelota tras impactar con un atacante de Unión. Contanos, Emanuel, ¿quién hizo el cuarto gol de Belgrano?
6: A los 5 minutos del segundo tiempo, Mateo Coronel escapó París y por izquierda tocó en medio el Coronel. Desde el vértice del área le rompió el arco a Mengarelli. 4-0, Belgrano sobre Huracán de Casilda. Coronel lanzó el gol.
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2: Sí, sí, un golazo de Morricone Pintura, representante oficial Ter Suave. Perdón, Martín, me anticipé, perdón. Iba a confirmar el cambio con Alfredo Salvatelli, pero es un hecho que está Navarro y se fue el Chispa Gutiérrez lesionado. Le pega a Balbi, otro córner para Unión que arrancó con todo el complemento. Ahora van 2 minutos de este segundo tiempo y el partido está 0-0. Le pega a Balbi, viene el córner, el primer paro va Steffen. Se agarran todos detrás de él. Saca Radrizzani, que otra vez se agarra la cabeza porque lo impactó Steffen en su afán por jugar la pelota con el pie. Tiro libre en salida para Alumni. 2 minutos y medio, 0-0 está el partido.
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7: El cambio en Unión es nombre por nombre, Gonzalo Navarro en lugar de Mauro Gutiérrez, justamente para jugar de lateral por la derecha.
2: Saca esa pelota Focareta y arriba va a buscarla. El círculo central Tonarelli no puede con la marca de Maná. Y ahora le queda Cantador y la pelea y la gana Tonarelli. Y por dentro va Nacho Franco, por fuera le pasa a Balbi. Una gambeta de Tonarelli. Falta de Fofría. Me parece que es clara. Protesta Alumni y también Unión. Alumni reclama la falta y Unión reclama una amarilla. Otro tiro libre para el Club Atlético Unión. Se jugaron en campo de Alumni, los 3 minutos y medio del complemento. Salió rápido Unión y qué mal terminó Bartolelli. Lo mira Franco, lo mira Tony y lo mira Nazareno como diciendo: era un buscapié, era un centro, Lucio, para nosotros o para que alguno de ellos se la lleve puesta. Va a sacar Gastauto desde el arco del Burbar Argentino hacia el medio de la cancha.
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2: Saca mal la pelota Stephen, no la puede recoger Cantador y se tira al piso Danilo para jugarla larga. Pero le queda a Navarro y Navarro la pone para que se mande Nacho Franco. Y corre Franco y lo va orejeando, lo va relojeando Brunito Casalocco. El Bruno Casalocco que tira la pelota sobre el lateral a los casi 5 minutos del complemento que favorece el Club Atlético Unión. Presiona Unión a Alumni, por ahora con tiros libres y laterales ofensivos. Fue nomás el lateral para Malfinson, la devolución y el centro de Nazareno D'Ambrogio. Salta Tony a la baja, pero no puede. Y ahora gana Bartolelli. Y toca la pelota de nuevo para... ya voy. Para Alan Balbi. Balbi vuelve atrás y entrega a Stephen. Stephen la pone para Pacheco. Pacheco juega con Navarro. Gonzalo Navarro con un toque rastrón hacia Nacho Franco. Marca Sosa y corre Darío Rondón. Primero llega Pacheco y toca atrás para el arquero. Sable Vidal Oscar. Oscar, te escucho. Bueno, dale vos, Emanuel, por favor, dale.
6: Ponte Belgrano, lo hizo Matías Brigelio a los 12 minutos del segundo tiempo. Escapó su hermano Juan Martín, tocó al medio, Coronel pase al medio, ya no marca el globo. El quinto lo hizo Matías Brigelio, 5-0, Belgrano sobre Huracán de la Cinta.
3: Golazo.
2: Toqueteo de Unión y el centro que justo saca Von Frías después de una buena jugada entre Navarro, Franco y finalmente el centro que no pudo conectar Nazareno D'Ambrogio y la pelota va para Balbi. Otra falta de Von Frías para el árbitro, no. Balbi igual corre y presiona y va a Maná para sacarlo lentamente. Unión, Gustavo, lo va arrinconando y lo va llevando Alumni.
7: Salió con la misma decisión que tuvo en el comienzo del partido, cuando empezaba el primer tiempo. Lo quiere meter contra su arco Unión Alumni y lo ataca por ahora con mucha gente.
2: Sí, Oscar, sí, recién te di paso para que cuentes sobre ese gol de Huracán. ¿Estás ahora? Dale.
6: 14 del segundo tiempo, Luciani abajo el arco solo, 4-0. Gana Huracán.
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2: 4-0 gana Huracán, 5-0 gana Belgrano, 1-0 gana Matienzo, 0-0 para Unidos Chavás y también para Alumni y Unión. Son los partidos de domingo, porque el viernes arrancó la fecha 7 con el triunfo de Unión Deportiva de los Molinos sobre Aprendices. Se está cargando de faltas y después de tantas faltas una amarilla. Alfredo Salvatieri en el aire de la radio. Y lo echó.
8: Sí, en esta oportunidad. Molestado.
2: Estaba molestado, Gravis.
8: Pará que recién volvió una tarjeta roja, no alcancé a mirar quién fue.
2: No, Gravis, Estefano, Alfredo. Gravis. La amarilla fue para Gravis y había sido amonestado por aquel encontronazo con Tony a los 10 minutos. Roja para Gravis. Se queda Gustavo con uno menos. El Club Atlético Alumni.
7: Es una muy mala noticia para Alumni el hecho de quedarse con 10 en el comienzo del segundo tiempo, cuando todavía falta mucho, ¿no?
2: Tiro libre para Unión. Y ahora, si ya el partido tendría tendencia de Unión, imagínense, desde ahora en adelante, momento en el que Alumni deberá defender, ahora con 4, porque había arrancado con 2 laterales y 3 centrales. Se va Esteban Gravis de la cancha. Ahora vuelve, se iba y vuelve Gravis. Rodrizani le dice: anda, dale, vaya afuera, amigo. No se quiere ir, se niega Esteban a retirarse de la cancha. A lento paso va Gravis, el expulsado que tiene el partido. Hice algo la pasada en línea y le pegaba Alve a este tiro libre. Que tiene muchísimo peligro sobre el arco de Alumni. En 9 minutos casi que Alumni no pasó la mitad de la cancha. En este complemento llegaron 3 o 4 tiros libres y otros 2, 3 córner. A favor de Unión le pega Balbi. Ganó 2 veces Nacho Franco en el área de Alumni. Veremos ahora. Fue el centro nomás. ¡Ahí está! ¡Magnífico! ¡Monumental! ¡Gastaudo le sacó un cabezazo! ¡Inolvidable a Estefan!
7: Otra gran intervención de Gastaudo, que se fue contra el primer palo y se quedó con el gol que era de Estefan. La segunda buena de Gastaudo.
2: Cortadísimo el complemento. Ahora está golpeado Gastaudo. El juego se vuelve a detener. Los relojes de Mendieta Regalería marcan 9 minutos del complemento.
8: Colorado Musto.
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7: Qué pena esto que se haya hecho. Una moda que llegó para quedarse en el fútbol argentino, ¿no? Que los partidos se tiran para que se puedan hacer los cambios, el partido se para, todo muy feo, y lo hacen todos, ¿eh?
2: Y además no hay manera de solucionarlo, porque si el arquero está caído, el juego no se puede reanudar, no puede entrar al suplente por un minuto y que salga.
7: Claro, claro.
2: ¿Cómo crees que se puede subsanar esa laguna reglamentaria? Bueno, Alfredo, se viene nomás el cambio en el Club Atlético Alumni.
8: Exactamente, va a ingresar con la número 6 Francisco Musto, se retira con la número 8 Ivo Cantadori.
2: Muy bien, muchísimas gracias. En un rato Gustavo Fiori. Ya voy, nos va a contar, ya voy, Oscar, cómo queda tácticamente parado Alumni por la expulsión de Esteban Gravici y este ingreso de Musto y la salida de Cantadori. 10 minutos, casi 11, dicen los relojes de Mendieta Regalería. En el complemento estamos y el partido está 0-0. Va a venir el lateral de Alan Balbi. La tira Balbi. Saca Danilo, rebote Bartolarelli, pateó. Y Dani Rondón justito. Salvó a Alumni y ahora la echa a Fonfría a campo de Unión. La sensación es que vamos a mirar muchísimo sobre nuestra derecha y no tanto sobre nuestra izquierda, Gustavo.
7: Sí, Alumni va a apostar a cuidar el empate y ver si puede llegar de alguna manera, ¿no?
2: Le pega Balbi, largo pelotazo, controla con el pecho en el área de Alumni, el futbolista Toniarelli, va Tonia, deja atrás para Bartolelli con Toniarelli, Toniarelli tiene que tirar para Balbi, aguanta, pero marca a Danilo, y de a poquito empieza a jugar Alumni con el corazón de Danilo Rodrizani, rompe juego ahora, el futbolista Estefan para Focarte, para Machado, para... Pachico para Navarro. Y Navarro que espera. Navarro que piensa. Navarro que tira el centro. Y otro córner o lateral. Lateral ofensivo para el Club Atlético Unión 0-0. 12. Marca el reloj de la radio. Fue el lateral nomás. Para que reciba Navarro. Navarro que va contra el córner. El centro. Saca Musto. Pega en Radrizani. Y Alumni no tiene forma de salir. Otro lateral para Unión. Esta vez lo toma Pacheco, déjalo yo, le dijo Pacheco a Nazareno. La jugó mal Pacheco y otra vez Radrizani. De palomita tirado para afuera. Y lateral de Pacheco hacia la saga de Unión. Recibe esa pelota Stephen y la da para Bertorelli.
7: Con el cambio, la salida de Cantadori, el ingreso de Musto, la expulsión de Gravich. Ahora el líbero, quien ocupa el último lugar de la defensa, es Casaloto. A su lado está Francisco Musto.
2: La tiran para el otro Casaloto, para Maurito Casaloto, para Marca Pacheco y Pacheco. La pone para Balbi, va a ser largo, El segundo tiempo para Alumni, ni hablar si Unión lo emboca. Tocan para Malfinson en la derecha para Bartolelli. Centro de Bartolelli, Toniarelli, cabeció, está. Pegó en el travesaño. El remate de Malfinson.
7: La más clara que tuvo Unión y la más clara del partido. Buena jugada, la movió de un lado al otro Unión. Después Malfinson tuvo para rematar entrando como 9. El travesaño le dijo que no. Empieza a ser un monólogo de Unión.
2: Qué peligroso el manotazo que le pegó Focareta a Casaroto cuando arrancaba como win izquierdo. El número 7 del Club Atlético Colombia. El árbitro juzgó simplemente falta y no sanciona con ningún tipo de tarjeta. Tiro libre para Alumni Martín, 13 del complemento 0-0.
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2: Estoy yendo para la cancha de Huracán. Alfredo Decine, ¿quién hizo el gol de Racing? Oscar,
9: el
2: perdón, Oscar.
9: Me hizo Lautaro, Ministerio, los 20 del segundo tiempo. Pelé una pelota que definió el segundo palo.
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2: Pelota en el arco de Alumni, van 14 minutos del segundo tiempo. Alumni con uno menos desde los 8. Le va a pegar Gastaudo. Y vino nomás el remate de Facundo. La pelota cruza el cielo del polideportivo. Cazzarotto es boleta, ¿no? Entre Stephen y Pacheco. Después carga Fonfría. Saca unión como puede, pero va Fonfría. Fonfría la deja. ¡Ah! Para Maneiro. Quiso patear. Lo golpearon a Maneiro y se chocó luego con Cazzarotto. Y a correr a Alumni porque va Unión. Y la tiene Malfinson. Y abre sobre la izquierda. ¿Dónde está el público de Unión para Malvi? Malvi que lo encara Manaman al piso, correcto. Para tirar la pelota afuera. 15. 15 minutos del complemento 0-0. En la tarde en la que golea en Huracán de Chavasi y Belgrano. En la tarde en la que gana Matienzo. En la que empatan Unidos y el Club Chavasi y la Alianza el 9 de julio. En un ratito me pega un grito Chejo para que nos cuente algo, ¿no? Desde Fuente, cuando vos estés, nos avisás, Sergio, por favor.
10: Sácalo un minuto.
2: ¿Qué le queda de nuevo a Malvi? Gracias. Y va Unión. Quiere Focareta. La saca Fonfrías. Decías, Sergio.
10: 10 minutos. Está igualando 0-0. Mejor Alianza con García, con Lurachi y con Acuña. 1-2006, 1-2007 y 1-2008. Mejor el equipo de Mauro Balchesi.
2: Con la pivada, 1-2006, 1-2007 y 1-2008. Gracias, Chejito. 0-0 para Alianza y 9. Casi cocinado, ¿no? Belgrano 5. Huracán de Casilda 0 y Huracán de Chavás 4, Racing 1. El Toto Calderetti nos dice de Matienzo 1, Sanfor 0. ¡Dale, Totito!
11: 15 minutos de esta segunda parte, sigue ganando Matienzo por 1-0. Poco para ver en el partido, domina Matienzo por poco.
2: Muchísimas gracias. Sigue avanzando Unión. Firme abajo. Fue Maná, pero usó el cuerpo y la cuidó Tony Arelli. La tira para Mafiso, cayó en la boca del área. Pide pena a Unión, dice que no el árbitro. Y por eso, luego fue a rescatar esa pelota a Radrizani, dándosela a Fonfría. Fonfría la hace rebotar el Lucio Bardorelli. Y Alumni, Gustavo, no puede salir desde ninguna manera.
7: Y le cuesta mucho a Alumni, porque Unión lo mete contra su propio campo. Hay superioridad numérica, tiene un hombre más el tricolor. Y los volantes de Alumni no pueden hacerse del balón. Hay un cambio en el tricolor.
8: Segundo cambio en el tricolor. Ingresa con la número 10, Francisco Ministeri. Se retiró con la 18 de Ambrogio.
2: 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Y también muchas gracias, Alfredo. Sí, Martín, te escuchamos aquí. 17-0-0.
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2: Sale Unión, tocan la pelota para Navarro y Navarro la deja para Pacheco. Ahora Pacheco para este especial partido no tiene nada que ver con aquel del primer tiempo, ¿no? Donde la sensación era que Unión dominaba, pero que Alumni estaba como para contragolpearlo o para inquietarlo. Ahora es todo, absolutamente todo de Unión. Toca para Navarro, llega al fondo de la cancha, el centro, ahora sí, no, ahora no. No pudo tolerar él, le queda la pelota a Ministeri. Presiona Sosa y gana un córner. Cuando Alumni pedía falta de Ministeri sobre Sosa, y creo, tenía razón, 18 del complemento. ¿Cuánto más aguantará Alumni? Unión lo tiene del cuello en el arco del Uruguay argentino. El córner va a venir de Francisco Ministeri, que recién entró. ¿Acertará Ministeri con la cabeza de alguno de sus compañeros? Fue el centro. careció Tonia, la sacaron en la raya de la área chica y ahora quiere salir, pero no puede. Alun y Bartorelli al arco, a pierna cambiada con derecha para que controle sin problema Facundo Gastaudo, el arquero de Alumni.
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7: Unión tiene campo y pelota. Domina el partido, lo maneja el conjunto de Bouvier, pero todavía no lo puede demostrar en la red. Tuvo alguna chance, la de Malfinson, por ejemplo, pero después le falta lucidez, se nubla Unión, ¿sí? Cuando tiene que resolver la jugada que va generando.
2: Le pega Gastaudo, repone desde su arco el arquero Lazán. Quiere, pero no puede dar Rondani. Por fin Alumni va a tener un poquito de oxígeno porque hay lateral a 15 metros de la mitad del campo para el equipo de Damián Cireta.
12: ¿Se va o no se va Cireta?
7: Es un misterio que se va a resolver pronto, en pocas horas.
2: Sale el lateral para Musto. Y Musto tira para Rondán. Y ya Unión la tiene de nuevo. Seguramente Alfredo Salvatelli al final del partido preguntará en Damián Cireta o entrevistará a Cireta. Y en una de las preguntas vendrá esto, ¿no? Buscando la resolución o no. De la ida o no a Sportivo Bombal, que por ahora es rumor. ¡Sí, dale con eso!
10: 27 minutos 30. Se cuela el primer palo del arquero Romero. Gana 9 de julio 1-0.
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2: En un ratito vuelvo para preguntarte quién hizo el gol, porque tuvimos una interrupción. Si me lo decís rápido ahora, Chejo, porque va Unión.
10: Heredia.
2: Balbi. Y la pelota. Gracias. La tiene Balbi. Solo Navarro no lo vio. Prefiere tocar con Malfinson. Aguanta Malfinson. Ahora viene para Navarro. Unión del centro en la derecha. Se manda Gonzalo Navarro. Pega la vuelta. Tiene que cuidar y tocar con uno de sus centrales. Eso hizo para Stephen. Es importante ganar para 9, ¿no? Para alejarse de los del fondo y arrimarse un poquito a los de arriba. Ya voy. La tiene Ministeri. Pone la pelota para Bartorelli. El centro, Nacho. Oh, aparece justo para sacar Lautaro Maná. Lo está sufriendo Alumni al partido. No la puede ni siquiera sacar. Ahora Radrizzani. El rebote para Balbi. Otra falta. Dice que no el árbitro. Y la rescata Radrizzani. Y llevará a Danilo la pelota un ratito hasta que Unión se la robe. Pero el oficio de Radrizzani le roba una falta. Que no sé si pasó y ocurrió. A Lucio Bartorelli y también al árbitro Cirilo Gómez, por eso refiero un poquito a Alumni, a los 21. Dale, contanos desde Chavás.
9: A los 25, Castro pone el 5-1 a favor de Huracán. Dominio total por parte del equipo local.
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2: Gracias, Mati. Oscar. Ya estoy. La tiene Maneiro. Sí, la pierde rápido. Ahora el Club Atlético Luque. Contanos, Sergio.
10: Muy enojado la gente, cuerpo técnico e hinchas de Alianza. Acá no, para mí entró la pelota, pero dicen que no entró. Muy enojado con el asistente que marcó el gol y con el árbitro Nicolás Ramos.
2: Apa, bueno, una polémica que va a dejar la fecha. Avanza Unión. Y es todo de Unión el complemento. Alumni con uno menos desde los 8. Por la roja a Esteban Gravich. Toca la pelota Franco y de nuevo Ministeri. Ministeri filtra para Torreani. Justo aparece para sacar Bruno y toca a Cerotto. Y el toque ahora de Maneiro para Danilo Radrizzani. Cuida la pelota Radrizzani. Busca un compañero cerca y encuentra un compañero en Fonfría. Lanza la bola a Fonfría. Pero estos pelotazos frontales, que por otra parte son la única opción que tiene Alumni para Casarotti y para Rondán, son pelotas literalmente regaladas, ¿no, Gustavo? De frente, sí. Pacheco y Stephen se hacen un picnic.
7: Sí, son pelotas para sacársela de encima y obtener un poquito de aire. No, se va a venir Alfredo, un nuevo cambio en Alumni.
8: Sí, se va a venir con la número 9, Tomás Fardel. Ahora ya te confirmo en un ratito quién es el que está saliendo. Por Rondán el cambio, Fardel por Rondán.
10: Fuentes.
2: Decino, Sergio, por favor.
10: se picó el partido aquí en Fuentes. Un codazo, aparentemente no lo vemos desde aquí, de Isaías Moreira. Roja para el 5 de Alianza. Problemas para el equipo de Mauro Barchesi, que inmerecidamente está perdiendo 1-0.
2: Se reanuda el partido y la bola va para Toniarelli. Quería, pero no podía. Y la roba Alumni. Casaroto pone la pelota para Manero. Manero suelta sobre la izquierda para Sosa. La primera vez que Alumni avanza de manera inquietante sobre Unión. Pero Sosa pierde y roba mal. Finson y entrega mal. La rescata el Colomus. Toy también la pierde. La da a cualquier parte. ¿Dónde está Sablevi? Sablevi sale rápido, pero Balbi de cabeza. Salva que el pelota no se vaya al lateral y se la da Franco. Y arranca Franco. Y lo corre Fonfría. Y va Franco. Le sacó 2 metros. Franco a Fonfría se mete en el área. Ahora también se lo lleva la rostra Maná. Está. Va Franco al centro. Salva Danilo. Es la figura de la cancha. Randrizzani de acá, Italia, Gustavo.
7: Sí, coincido. Unión va, pero Alumni ahora con Bardel tiene otra opción que no tenía. Por ejemplo, la búsqueda del área para que alguien gane por arriba. Pero es Unión el que precisamente busca el juego o sacar ventaja a través del juego aéreo.
2: Tiro de esquina desde las esquinas de Mía Mueble y de Parrilla Comedor Las Piedras. En el arco del Bolívar Argentino, Unión lo tiene en el cuello, Alumni. Le pega Balbi, le pega Balbi, le pega Balbi. Fue el centro. Muy bien, Gastaudo. Detrás de Radrizzani, la segunda gran figura de Alumni. La tiene el portero Alazán. Dale, Gustavo. Viajemos por todas las canchas, la gente quiere saber los resultados. 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Alumni Unión 25 del complemento.
7: Belgrano golea 5-0, Huracán de Casilda.
2: Ahora gana 9 en Fuentes, 1-0, gol de Heredia.
7: Matienzo sigue ganando 1-0 sobre Atlético Sanfor.
2: Gana 5-1, Huracán de Chavá sobre Racing.
7: No hay goles en Zavalla, 0-0, Unidos y Atlético
2: Sanfor. El viernes gana Unión Deportivo, 1-0 sobre Prendices, va Unión. La pelota de Nacho Franco viene, centro. Bruno Casaroto de cabeza al córner y es todo Unión. De venir 6 tiros de esquinas en 25 minutos, algo así como uno cada 6 minutos, 6 por 5, 30. Cada 5 minutos le tira un córner Unión a Alumni, además de otros 3 o 4 tiros libres. Vendrá el córner del tricolor. Qué partido difícil para Pardel, ¿no? Porque casi no llega a la media luna, al círculo central. Imagínate cómo hará Pardel para encontrar algo en el área. Visitante, centro de Ministerio, otra vez Gastaudo con los puños y Casaroto la saca como puede. Esta vez el árbitro sí cobró falta de Gastaudo, que otra vez va al piso por cuarta vez en el juego. El partido se detiene, 26 minutos, 0-0, el clásico Alumni Unión.
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2: Ojalá no demoren tanto la salida de los hinchas de Alumni, porque me tengo que ir volando de este polideportivo a acompañar a un gran amigo que de manera muy generosa me invitó a la presentación de su primer libro. 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El juego se detiene porque hay lateral para Unión. 27 minutos, 0-0, el clásico.
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2: Saque de meta que toma Sablevi. Juega la pelota para Bertorelli. 27 y medio. La dejan para Focarete. Focarete va a tocar para Pacheco. Eso ocurre en este instante. Casi 28. El juego 0-0. Se manda Pacheco. Levanta la cabeza Pacheco. Toca para Navarro. Navarro pone para Antonia. Con todo lo que era combusto detrás. Pero el árbitro dice que no hay falta. Y ahora lo echa a Danilo. Y lo corre a Malfison. Y va a Danilo. Se le tira a los pies Danilo. Y gana Danilo. No solo que ganó Danilo, sino que además también ganó un lateral Danilo. Porque la pelota luego pegó en Balfinson y salió afuera. Saque lateral para Alumni. 28 y Alumni va zafando, Gustavo. Y Unión Se va apagando también.
7: Sí, porque va zafando al Omni porque Unión no lo inquieta demasiado. No lo puede resolver Unión, no sabe cómo entrarle.
2: ¿Qué andará escuchando mi amigo Pablo Turieto con el celular en el oído? Estará escuchando la radio, pero si lo está escuchando de ese modo está con delay. Así que se va a dar vuelta en unos 25 o 30 segundos porque está en la aplicación de Radio Casilda. Despega Pacheco y va a devolver Bruno Casarotto. La pelota vuela y Coray se dio vuelta. Qué lindo de saludar a alguien con un auricular o una radio y que se den vuelta y nos confirmen que nos están escuchando. Un abrazo, Pablito querido, y a toda la banda del Punta y Hacha. Y a la de Candelaria, categoría 69, 70, 71. Lateral al área de Alumni. Va Malfison, no puede, quiso un taconacho. Salvó Mana. Le queda la pelota, Malfison está. Centro, no está nada. Porque la pelota le pasó por arriba a Nacho Franco. Pero igual que recamión. 29. Volvió. Centro, está. Gol. Navarro. De Gonzalo Navarro. Apareció a Gonzalo Navarro para darle fin a una jugada que fue de derecha a izquierda, que vino de Balbi al rastrón, patadas para acá y para

0: resolvió el partido, por lo menos por ahora, a favor de Unión, con un remate de zurda que se desvió un poco en Gastaudo y finalmente se metió, para alegría del pueblo tricolor.
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2: Le queda la pelota a Sosa y ahora Maneiro. Y roba Malfinson. Y le cometen falta. Y hay tiro libre tricolor 31. Gana Unión 1-0.
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2: Otro cambio en Alumni.
3: Último cambio en Alumni. Ingresa con la número 16, Miqueas Segovia. Se retira con la 3, Sosa.
2: Es Miqueas Segovia, ¿no? Correctamente. O Micaeas. Miqueas. Confirmámelo, Alfred. Miqueas. Perfecto, muchas gracias. Casi no se ven los jugadores por unos humos que están volando sobre el cielo de Alumni. Pero igual va Unión. Le queda la pelota Franco. Franco la pone para Navarro. Y va Gonzalo con el centro. ¡Está! Se la sacaron a Militini del pecho. Y ahora Balbi, ahora Balbi, ahora Balbi, ahora Balbi. Penal, penal, penal, penal, penal, penal, penal, penal, penal, penal, penal, penal. Sin discusiones, ¿eh? Penal, penal, penal, penal de Bruno Casarotto. Penal, penal para Unión.
0: Enganchó Balbi dentro del área, de la izquierda hacia el medio. De su zurda para su derecha. Lo tocó Casarotto en el camino, no hay duda. Penal.
2: Y va a ser muy respetuoso que diga, antes del primero, que Unión no solo se estaba defendiendo de un gol de Unión, no, Gustavo. Era la sensación que si entraba la primera, podía pasar algo pesado para el Club Atlético Alumni. Penal sobre Balbi, penal para Unión. Le pega, le pega, le pega Balbi. Dale, Martín, que tenemos tiempo.
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2: Penal para el Club Atlético Unión. El reloj de la radio está marcando ahora 33 minutos. Una seguidilla de bengalas se caen desde el sector local. Una, dos, tres. Antes había caído otra, cuatro. Tres quedaron todavía encendidas. El árbitro se para delante de la pelota para que no patee Balbi, porque el partido queda detenido. Pardel saca una y ahora cae otra. Pardel saca otra y va a caer otra. Redrizzani le dijo, tranquilo, Toto, vení, vení, vení para acá. El juego se detiene. Va a patear Balbi, Alumni está con uno menos y pierde 1-0 por aquel gol que marcó Gonzalo Navarro. Llega Pacheco también para sacar una de las tres bengalas encendidas que están por otra parte quemando, ¿no?, el piso del polideportivo. Manale protesta a Cirilo Gómez, cae otra más y en cualquier momento Cirilo Gómez,
0: sí,
2: va a resolver,
0: orden,
2: va a resolver cortar el juego. En fin, se demora el penal a favor de Unión. 34 minutos indica el reloj de Radio Casilda. No hubo una protesta de ningún jugador de Alumni, ¿no? La zancadilla cortita, rápida, fue clarita.
0: No, una tibia protesta de Casarotto apenas.
2: No, pero no, no, no, no hay discusión sobre el penal. Se perfilaba para patear Casarotto y Balbi. Y en el momento del remate, tic, lo tocó. Yo cuando te tocan el tobillo del pie que va atrás del otro, bueno. Y viene el penal. Penal para el Club Atlético Unión. Hace 4 minutos y medio Unión se puso 1-0 por el gol de Gonzalo Navarro. Y ahora Unión lo quiere definir con el 2-0 que puede convertir Balbi. Todo esto ocurre en el arco que da espaldas al Bolívar Argentino. Siguen cayendo bengalas desde el sector local. Ahora parece que Cirilo Gómez va a dejar batir el penal de Balbi. Balbi, Balbi, Balbi, Balbi. Viene el penal. Balbi o Gastaudo. Balbi o Gastaudo. Balbi, Balbi, Balbi. ¡Gastaudo! ¡Balbi, gol! De Balbi, de Balbi, de Balbi, de Balbi, de Balbi, de Balbi, de Alan Balbi, para poner el 2-0 cuando los relojes en la cancha marcan 35 minutos del complemento. Era cuestión de esperar el momento en el cual llegue el primer gol de Unión, y la sensación era que si Unión metía uno, probablemente iba a meter uno más o alguno

0: más de dos o tres goles. Por ahora son dos goles, con aquel gol de Navarro. Y ahora por el de Balbi, magnífico, extraordinario, Gastaudo le atajó el penal a Balbi. La pelota toma altura, pegó en el travesaño y la fue a buscar de nuevo Balbi. Y en la sana costumbre de hacerle goles a Unión, Balbi pone y decreta el 2-0. 36 están por cumplir. Unión 2 en el Polideportivo Alumni 0.
1: El bueno de Gastaudo tapó el penal, pero el rebote le quedó a Balbi y después definió Alan y Unión sacó 2 de ventaja.
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0: Me pareció que durante el grito de gol pidió algo desde de Chavás, Oscar Ayala. ¿Es así, Oscar?
3: Final en Chavás, ganó cómodamente Huracán 5-1.
0: Se terminó el partido en la cancha de Huracán. Huracán logra un partido importantísimo que lo lleva casi a la punta del torneo. Ahora se desprende un poco Unión. Mientras Unión empataba, 13 Unión, 13 Chavás, 14 Belgrano. Ahora Unión se estira hasta 15 puntos y Huracán llega a 13. El juego se detiene porque han caído otras bengalas desde el sector local. Y ya podemos decir que la continuidad del partido en algún momento se va a poner en riesgo si los muchachos del Alumni no cesan con esto, claramente. Aprovechamos los juegos, el juego detenido para pasar por Fuente. Por ejemplo, Chejo lo va a buscar la Alianza con uno menos. Gana 9-1-0. 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
4: 45, tiempo cumplido, Mati. Sí, lo va a buscar con uno menos Alianza. Tuvo Gómez, una que tapó muy bien el arquero Romero. Mejor Alianza con 10 que 9 de julio con 11. Y como dije antes, inmerecidamente el triunfo del Pulgón.
0: Toto Calderetti, otro triunfo muy valioso de Matienzo. Para seguir prendidito de cerca a los de arriba, contanos de ese 1-0, gentileza de Fito Vaso Tour, Campo Más, SRL, estaciones de servicio Camarotti y los viajes de egresado de Pima Tour.
5: 38, Mati, de esta segunda parte sigue ganando Matienzo por 1-0 y es repetirte un poco lo que dije antes, no está haciendo un buen partido, no hay mucho para ver, en este momento está por poquito siendo superior Sanford, intentando buscar el gol del empate.
0: Iba a ser muy irrespetuoso, ¿no? En el 0-0, Gustavo, en pleno dominio de Unión, decir que Alumni no solo se estaba defendiendo del 1-0, se estaba defendiendo de un 1-0 y un potencial 2 o 3-0, porque no imaginábamos manera de que Alumni, más allá de recibir un gol, pueda cambiar esa sensación de jugar arrinconado y acorralado y, sí, y seguro, ni siquiera poder llegar a la mitad de la cancha.
1: Era cuestión de puntería para Unión cuando entraron al primero. Se le iba a hacer muy cuesta arriba a Alumni porque no tenía con qué tratar de soñar con el empate.
0: Contanos, Emanuel Poceto desde Arequito.
6: A los 42, otra vez Guillermo Villalba de afuera del área, solo, con espacio y con tiempo, se acomodó, sacó el derechazo sobre el arco de Mengarelli. 42 del segundo tiempo, 6-0 gana Belgrano.
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0: Muchas gracias, Emanuel, y muchas gracias, Emanuel. 39 indica el reloj de la radio. Devuelve de cabeza el Colo Musto. Quería Navarro, autor del primer gol del partido. El segundo lo marcó Balbi. Erró el penal, en realidad lo atajó de manera tremenda. Tremenda. Gastaudo. Estaríamos hablando de un atajadón increíble si Balbi no pescaba el rebote y anotaba el segundo gol del partido. Ahora la saca Focareta. En la cancha hay dos pelotas, porque recién se fue una a la tribuna y ahora volvió. Y mientras tanto, la oficial, la número uno, la tiene el futbolista. Mirá, mirá Musto cómo se hizo, chao. Roja y 3 días de cárcel preventiva para el Colito Musto. Lo mató a Gonzalo Navarro. Expulsado. El Colo Musto que le dio en las dos piernas, alto, de arriba.
1: Propio de la impotencia esto, ¿no?
0: A Navarro, sí, fue a golpearlo. Y por eso a los 40 Alumni se queda con 2 menos. Y falta. Son 5 y en teoría mínimo 6-7 más. El juego estuvo detenido infinidad de veces. Un adicional que no va a ocurrir, lógicamente, porque si esto no cambia, cuando lleguemos a los 45 la sensación será de partido liquidado. Bueno, en fin, se va Musto expulsado, ya fue expulsado Maná a los 8 minutos del complemento. Ahora van 40, Martín.
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0: Lo atienden en el piso a Gonzalo Navarro y el juego continúa detenido. Los relojes indican 41 minutos. Iban 29 cuando Navarro encontró esa pelota tirada por Balbi desde la izquierda a la boca del área. Chica y reventó el arco de Gasaudo, quien también manoteó la pelota por otra parte. Para marcar el primer gol del partido fue nuevamente Gasaudo el que atajó el penal de Balbi, pero el rebote fue capturado por quien pateó el penal, Balbi, y así sí pudo vencerlo a Gasaudo, que tuvo una tarde de grandes atajadas y de mucha seguridad también en el juego aéreo cuando tuvo que detener los, qué sé yo, 7-8 corners, que por lo menos 6, más los tiros libres, que fueron en forma de centro sobre el área de Alum, especialmente en el segundo tiempo, que fue un partido completamente opuesto al primero.
1: Dos goles de Unión, intervino Gasaudo, tratando de tapar, ¿no?
0: La pelota tocó.
1: La tocó las dos veces.
0: La de
1: Navarro,
0: la primero. Navarro era un penal en movimiento, ¿no? Claro. Porque lo reventó una pelota a 30 centímetros del piso, la calzó de zurda. Y es puro reflejo Gasaudo, pero le saca un cabezazo a Stephen, ¿recordás?
1: Sí, y otro Nacho ya.
0: En el primer tiempo también, no. Es con Radri Sani para mí la figura de Alumni. Unión la tiene. Iván Navarro y sale Pacheco Martín.
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0: Quiere Unión y quiere Balbi. Y ahora va para Tony Arelli. Quiso tocar de primera para Nacho Franco, pero fue para marcar Brunito Casarotto. Tiene la pelota para Toteo Pardel. Corre Stephen, marca Stephen. Deja la pelota para Martorelli. Lo presiona Pardel. Gana un lateral. Lateral para el Club Atlético Alumni. 43. Dicen los relojes de Mendieta. Regalería. 2-0 Unión en el Polideportivo.
7: Final del partido en Arequito.
8: Se prepara con la número 20 Juan Ignacio Berrini, con la 19 Lautaro Franco.
7: Seba Parisi y Franco Nardón en el primer tiempo. En el segundo Mateo Coronel, Matías Vitilo y otra vez Guillermo Villalba para la goleada. 6-0.
8: Va a ingresar con la número 20 Juan Ignacio Berrini. Se retira con la número 8 Brian Malfison. También va a ingresar con la número 19 Lautaro Franco. Veremos quién es el... Y sale Gonzalo Navarro también.
0: Bien, gracias. Ingresó y tuvo que salir Navarro ahora. Recién el Negro Poceto nos marcaba el final en Arequito, ganó Belgrano. Y Belgrano se va a 14 puntos, Unión a 15. Chavas queda con 13, Huracán trepó a 13. Pujato y Libre queda con 12 y llega a 13 Matienzo. Si no me equivoco, se va a hacer una grieta grande entre los 5 o 6 de arriba y todo el resto. En un ratito, cuando termine la fecha, estaremos actualizando toda la tabla de posiciones. Mientras tanto, Matienzo gana por 1 y también 9 gana por 1. Matienzo su cancha frente a Sanfer, 9 en Fuente sobre la Alianza. En un rato vienen el Toto Calderetti y el Che Juandino para contarnos los finales. La tiene Balbi, 44.
4: Final, Mati en Fuente.
0: 46. Me da la sensación que el árbitro lo va a terminar, bueno, reglamentariamente. El partido merece mucho descuento porque estuvo mucho cortado. Sí, ya estoy. La tiene Ministerio y le pone para que corra el Juanito Tortul. Para Monono, perdón, que Tortul. Era Monono el que recién ingresó, pero no llegó. Dale, Chejo.
4: Final en Fuentes con gol de Heredia. 9 de julio. Le gana Alianza 1-0 con un flojo arbitraje de Nicolás Ramos.
0: Muchísimas gracias, Chejo. Los de abajo no pueden. Perdió la Alianza, que está último, está perdiendo Sanfer. Fue goleado Racing y cae aquí Alumni en el Polideportivo. Los cuatro quedan allí, separaditos por un punto. 4 puntos para Racing, Alumni, Sanfer, 3 puntos para la Alianza. Corner para Alumni, el primero en el segundo tiempo. Con el tiempo cumplido, 45, indican los relojes de la radio, en el Polideportivo Unión gana 2-0. Y es el único puntero que tiene ahora el torneo. Fue al centro, un cabezazo. Sablevi con una mano. Lo fue para sacar y ahora completa como puede Bonono Franco. Y la bocha es de nuevo de Alumni porque le rescata Maneiro. Maneiro observa el área y allí la tira. Se prepara para cabecear Fonfría. Cabeció el 4 de Alumni. No pudo. Stephanie ahora sí la saca. Y carga Maná. Y Maná abre la derecha para Fonfría. Alumni lo quiere descontar para incomodar a Unión. Fue el centro cerrado y Sablevi la controla sin problemas. Boris Sablevi, el arquero del Club Atlético Unión.
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0: Señoras y señores, amigos y amigas de Radio Casilda, Cirilo Gómez resolvió darle fin a un nuevo Alumni Unión y darle inicio al festejo del tricolor. Cuando iban 45 minutos 50 segundos, dijo el árbitro que no va más. Ganó Unión, ganó Unión, ganó Unión 2-0. Navarro a los 29, vuelve a los 35 el tricolor. Si termina Chavás empatando como en este momento ocurre en Zavalla, es el único puntero del torneo clausura.
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1: La jugada que marcó un quiebre en el partido es la roja a Granavich. Cuando Alumni se quedó con uno menos, todo era cuestión de que Unión acertase alguna para después sacar la ventaja que fue definitiva. Mucho más cuando Balbi marcó el segundo. Ganó Unión, fue el mejor de los dos. Es el mejor de los dos por jerarquía individual, por rendimiento colectivo y porque lo muestran los números a lo largo del año.
0: Le damos un instante al Fredito Salvatelli para ver si se llega hasta donde están los muchachos de Unión a hacer alguna nota en vivo para que nos cuenten sus sensaciones. Y mientras tanto vamos buscando los finales en las canchas que aún no han terminado esos partidos. Por ejemplo, en Matienzo. ¿Termina o no termina ese triunfo parcial de Matienzo 1-0 sobre Sanford Toto?
5: Tiempo cumplido, Mati, y se está jugando los últimos dos minutos agregados por el árbitro.
0: Muchas gracias. Ganó Belgrano 5-1 sobre Huracán de Casilda. Ganó 9-1-0 en Fuentes sobre la Alianza. Está ganando Matienzo 1-0 sobre Sanford. Goleó Huracán 5-1 sobre Racing. Unidos y el Club Chavás empatan 0-0. Fue también muy valiosa la victoria de Huracán, que como Matienzo llegan a 13 puntos a 1 de Belgrano, que es escolta del único puntero, el Club Atlético Unión. Allí anda Alfredo. No es Alfredo. Son fotógrafos los que están rodeando a los chicos del Club Atlético Unión. Es por eso que esperamos un instante más para que terminen los partidos de las 3 y cuarto de la tarde y se termine la fecha número 7 del campeonato. Ellos son Matienzo 1, Sanford 0 y Unidos 0. Chavás 0, festeja Unión por los goles de Navarro y de Alan Balbi. Ganó el trico 2-0 aquí en el Polideportivo.

0: Hacemos una breve pausa, ya se prepara Gustavo, llegará su comentario y buscaremos los finales con Toto Calderetti de Matienzo Sanfori, también de Unidos y el Club Chavás.
1: Esto no es joda, voy avisando, me pongo malo ya.
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0: Empiezan a retirarse los hinchas de el Club Atlético Unión. En primer turno, luego serán retirados los hinchas de Alumni. Nos falta el final de Matienzo. ¿Gana o no gana Matienzo? Toto Calderetti, contanos algo.
4: Terminó el partido aquí en Pujato, Mati.
0: Dale, ponele la chapa al triunfo, Ranero.
4: El equipo de Lucho Vázquez, con un gol de truco, se queda con los tres puntos aquí en Pujato. Una importante victoria para el Ranero. No fue un gran partido para ninguna de las dos partes, pero que Matienzo, con una de las poquitas llegadas que tuvo el partido, la primera, de hecho, aprovechó y no falló el número 9 de truco, que le da la victoria al Ranero.
0: Muchas gracias. Solo resta un final y aquí está con Gustavo Fiore.
5: Estamos esperando el final en Zavalla. Unidos y Atlético Chavás siguen igualando sin goles. Están 0-0.
0: Muy bien. Muchas gracias. Estás por allí, Alfredo, pidiendo micrófono en la zona de vestuarios, aquí en el Polideportivo, donde Unión venció 2-0 Alumni.
6: Sí, Mati, estoy acá exactamente, zona de vestuarios, pero ningún jugador de Unión por el momento ha salido como para poder entrevistarlo. Dame unos segunditos y te digo.
0: Bien, preferiría ya que filmes, que grabes, que hagas el video correspondiente, los videos correspondientes, y también que hables con Cireta, ¿no? Porque es muy importante confirmar o desechar este rumor de una posible salida de Cireta, que incluso se manifestaba con una victoria, un empate, una derrota, incluso ya con club, algo que nos llamó muchísimo la atención. Nos hicimos eco de ese rumor, ya que venía de todos lados, ¿no? Que vino alguien y dijo a la pasada. Y también una especie de chequeo en Bombal, porque también preguntamos allí, ¿no, Gustavo?
5: Sí, la información que llega desde Bombal es que está cerrado. Cireta va a ser el próximo técnico de Sportivo Bombal.
0: ¿Es el equipo de Lazo Cuevas y Bruno Valeri?
5: Claro.
0: Claro. Que perdió la final del torneo de apertura hace unos días. Muchas gracias, Gustavo. ¿Querés ir con el comentario? ¿Estás de acuerdo? 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Fue 2-0 para Unión sobre Alumni. A los 29 marcó Navarro. A los 37 marcó Balbi, aquí en el Club Deportivo, en Alumni. A los 8 del complemento fue expulsado Esteban Gravich y luego, sobre el final, el futbolista Colorado Busto.
5: En Arequito, Belgrano goleó a Huracán de Casilda 6-0. Dos de Villalba, uno de Parisi, uno de Nardone, otro de Coronel y uno de Matías Bristilo. Los goles del azul.
0: Ganó 1-0, 9 de julio. para quedar ahí, en el medio de la tabla de posiciones, algo lejos de los de arriba, pero también escapándose un poco de los de abajo. El gol de 9 lo marcó Heredia.
5: En Pujato, Matienzo también ganó 1-0. El gol lo hizo Julián Truco. La víctima fue Atlético Sanford.
0: Ganó 5-1 el Club Atlético Huracán de Chavás sobre Racing por dos goles de Castro. Uno de ellos de penal, Luciani Alegre. El primero lo había marcado Amarilla. El descuento para Racing lo convirtió Ministeri.
5: Estamos esperando el final en Zavalla. Estaban 0-0 Unidos y Atlético Chavás.
0: El viernes, con el gol de Nico Ibrahim, Unión Deportiva venció 1-0 al Club Atlético Aprendices.
1: Lo de siempre ya sabes.
0: Ahora el puntero es Unión, tiene 15 puntos, mientras esperamos el final en el Club Chavás, ¿no? En el caso de que gane Chavás, seguirá Chavás puntero con el Club Atlético Unión. Si empata, como parece, quedará con 13 unidades. El escolta es Belgrano. Tiene 14 puntos. Chavás puede tener 13, 14 o 15. Va a depender, no 14, sino 13 o 15, dependiendo del final que tenemos pendiente. Y con 13, trepan Matienzo y el Club Atlético Huracán. Hasta aquí algo así como una tabla. Luego viene otra con 9, con 9 puntos. Unión Deportiva con 10 unidades. Unidos con 8 y luego Huracán de Casillas, 6, 4 Racing, 4 Alumni, 4 Sanford, 3 puntos la Alianza.
5: Se confirma el 0-0 en Zavalla, igualaron sin goles Unidos y Atlético Chavás.
0: Entonces la cima es Unión 15, Belgrano 14, Chavás, Huracán y Matienzo 13. Pausa y Gustavo Fiori le pone punto final a su trabajo con el comentario. Nos explicará nuestro comentarista por qué Unión venció 2-0 Alumni.
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5: Unión se quedó con un nuevo clásico de Casilda, algo que se le está haciendo costumbre. Es el cuarto consecutivo que logra el tricolor desde que, bueno, precisamente los cuatro que jugó Javier Bouvier como entrenador, o los equipos dirigidos por Javier Bouvier. Antes, un antes y un después en este partido de hoy, que había terminado 0-0 el primer tiempo, que había tenido el trámite en algunos momentos parejo, que había tenido alguna que otra más Unión, pero Alumni logró equilibrarlo al juego en un partido bastante chato. El segundo tiempo se inicia a los pocos minutos, a los 8 más precisamente, con una roja por segunda amarilla de Esteban Gravich. Ese fue, me parece, el antes y el después de este partido. Porque Unión quedó con superioridad numérica, Alumni con uno menos. Si ya tenía dificultades para generar, porque Alumni lo venía, ya tenía dificultad Alumni para salir de su propio campo, porque Unión le venía rodeando la manzana desde el inicio de la etapa complementaria, esto se acentuó mucho más. Entonces Alumni empezó a pensar en cómo sostener ese 0-0, el empate, cómo salvar un punto frente a un rival que se le venía, que lo desbordaba, que marcaba una clara supremacía desde lo territorial y también en cuanto al manejo de la pelota. No le generaba tantas situaciones claras. Había tenido un remate de Marfinson en el travesaño, pero no le encontraba la vuelta, no sabía cómo resolver la Unión. Y como lo marcaba Matías en algún momento, era meterle el primero para después seguramente que llegase otro. Bueno, eso sucedió a los minutos, al minuto 29, con el remate de zurda de Gonzalo Navarro, que había entrado en el segundo tiempo para reemplazar a Mauro Gutiérrez. Navarro es un volante, en este caso lateral por la derecha, que llega siempre, que llega por sorpresa, que tiene gol, y hoy lo ratificó una vez más. Una jugada que iba de un lado para el otro, hasta que Balbi por la izquierda mete el desborde, se desvía en el camino y Navarro la agarra con su zurda. No puede hacer nada Gastaudo, que alcanza a tocar el balón, pero no lo puede terminar de sacar, y Unión que se ponía 1-0, y a partir de allí la tendencia fue definitiva, porque Unión siguió atacando y poco tiempo después, 3 minutos después, llega el penal de Bruno Casarotto, penal indiscutido, sobre Alan Balbi, que toma el balón y con decisión ejecuta el penal. Lo tapa Gastaudo y después el rebote le vuelve a quedar a Alan Balbi para marcar el segundo y así poner cifras definitivas al partido y echar por tierra cualquier ilusión que ya era lejana por parte de Alumni, porque estaba claro que se le había complicado demasiado con un hombre menos. Si le costaba con 11 contra 11, con uno menos, mucho más, y después terminó el partido con 2 menos por la roja inexplicable de Colo Musto, un error infantil del defensor de Alumni. Unión se floreó en los últimos minutos, no corrió ningún tipo de riesgo y terminó festejando una vez más frente a Alumni con 2-0. Era cuestión de acertar una, de meter una, después de que se quedó en superioridad numérica para terminar de inclinar la balanza a favor del equipo de Bouvier, que mete doblete hoy, que se da un gustazo. No solo se queda con el clásico en condición de visitante frente a Alumni, sino que también ante el empate de Atlético Chavás quedó en lo más alto de la tabla de posiciones. Tarde redonda para Unión Casildense. Le salió todo bien en el día de hoy a Unión, que ganó en el Polideportivo y es el único puntero.
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0: Nos vamos del polideportivo desde aquí, donde estuvimos muy cómodos, como siempre, con una vista privilegiada, perdón, no por la altura que tiene esta cabina y por cómo muchas veces encontramos aquí detalles que tal vez en otras canchas, por una cuestión de plano, no se pueden ver. Ese es un lujo realmente. Fue un nuevo clásico que se termina, y en este caso para el Club Atlético Unión.
1: La incógnita se plantea de aquí en adelante, es qué va a pasar con Damián Cireta. Si se confirman los rumores de que dejará de ser el técnico de Alumni para ser el entrenador de Sportivo Bombal o no. Pero los rumores han cobrado cada vez más fuerza en las últimas horas.
0: Se termina la fecha 7, se termina nuestro domingo. Esta fecha que arroja a Unión ahora único líder de este torneo clausura, con 15 puntos sobre los 14 de Belgrano, los 13 del Club Chavás Matienzo y el Club Atlético Huracán de Chavás. Mañana los muchachos, con la conducción del negro Manuel Poceto, los reciben en Crónica Deportiva. Eso ocurrirá por Radio Casilda desde las 7 de la tarde. Y el fútbol nos vuelve a llamar el domingo. Allí estará la radio con FM Primavera para todo Pujato, con Radio 1 Hit para todo Chavás y con FM de Una para todo Arequito, junto a www.radiocasilda.com y también el YouTube de Radio Casilda, la récord 91.1 FM. Estefano Blúa en el control nos puso de manera brillante en el aire. A él un abrazo y a todos los periodistas que estuvieron en todas las canchas de esta jornada número 7. Gracias. Que terminen bien el domingo.

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1: Muchísimas gracias. Gracias. ¡Vamos!
2: ¡Buenísimo! ¡Sigue el conejo en la noche de...

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0: El loco Baldi.
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1: Queridos amigos, amigas oyentes, futuros viajeros, iniciamos Andando por mi país, este viaje imaginario donde estaremos recorriendo provincias argentinas, conociendo su geografía, su población, sus costumbres, sus paisajes y su música, esa que nos permite diferenciar cada región dentro del mapa folclórico nacional.

0: bienvenida a la provincia de La Pampa estuvo a cargo de los Caldenes, en madre provinciana esta canción del catamarqueño Carlos Bazán. El actual territorio de la provincia de La Pampa ha sido desde hace miles de años una encrucijada de rutas recorridas por diferentes culturas provenientes de los cuatro puntos cardinales. Y si bien la investigación arqueológica comenzó a partir del trabajo pionero de Carlos Gradín de finales de la década de 1970, estuvo relegada a un segundo plano hasta mediados de la década de 1980, coincidiendo con la recuperación de la democracia. Las sociedades indígenas que poblaron este amplio y variado territorio sustentaron un modo de vida cazador-recolector, desde las exploraciones iniciales hasta el contacto con los españoles y su retracción y casi desaparición en el siglo XIX.
1: Dentro del continente americano, la República Argentina abarca una gran parte del Cono Sur. Se trata del país hispano más extenso del planeta, con una superficie de 2.780.400 kilómetros cuadrados. En la actualidad, más de 43 millones de personas habitan nuestro territorio. En las cálidas llanuras, donde los verdes se intensifican a medida que la vegetación se hace más densa, boscosa y selvática. En las mesetas del sur, con todo el encanto fresco de la Patagonia. En las montañas que predominan al oeste y a la vera del mar, que se abre entero hacia el este. Desde cada rincón crece nuestro país. Con frío, con calor, con diferentes elementos y costumbres, con realidades diversas, con una amplia gama de colores y tonos, con muchas formas de ser argentinos, de integrarnos y de expresarnos culturalmente.

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6: Desde siempre, el gaucho se levanta con los primeros fulgores del alba. En su lenguaje, levantarse significa madrugar y significa prepararse para la ardua jornada con un desayuno un tanto insólito. Un bife de chorizo, o sea, su corte favorito del asado de res acompañado de pan y vino. Esto, tanto en verano como en invierno. Y que no falte al final un mate bien caliente. Se trata de una infusión hecha con hojas secas de una planta que solo crece en el Asia y en América del Sur, y que contiene un alcaloide parecido a la cafeína, produciendo el mismo efecto estimulante y adictivo que esta. La infusión se sirve en el mate, palabra quechua que quiere decir vaso para beber, y consiste en una pequeña calabaza seca y vaciada. El líquido se sorbe por medio de una bombilla, generalmente de plata. El mate es el café del gaucho, del cual consume varias porciones a lo largo del día, en los breves descansos que le permite su trabajo. Este es un día típico de la vida del gaucho. Luego del reconfortante desayuno viene el ensillado de los caballos. El gaucho es por naturaleza un diestro jinete. Se dice que en tiempos de la vaquería, el hijo del gaucho, nada más aprender a caminar, aprendía también a montar a caballo. En muchos casos, es el mismo quien fabrica su propia montura. El gaucho de hoy casi en nada se parece al gaucho de la literatura y la leyenda. Ya no es nómada, ni contrabandista de cueros. Son gauchos tanto el patrón como el peón. Ha evolucionado mentalmente a la par de los tiempos. Pero la pampa, el caballo, las siembras y el ganado continúan siendo las claves de su mundo. Y sus gustos y costumbres siguen desenvolviéndose dentro de los mismos ritos y rutinas que rigieron la vida de sus antepasados. Los jinetes salen en cabalgata a cumplir con sus diferentes faenas, tanto en la doma de caballos como en los cultivos y en el trajín con el ganado vacuno. Es el comienzo de una intensa jornada que solo terminará a la puesta del sol. El trabajo tecnificado de los tiempos modernos en la labor agropecuaria no ha desplazado las tareas del hombre a caballo, insustituible e irreemplazable por maquinaria alguna. Porque ayer como hoy, el caballo hace su aporte indispensable a todas las faenas del campo, más aún en estas inmensas y onduladas llanuras.
7: La Pampa, provincia mía, voy a escribirte unos versos antes que mueras de ganas o antes que me muera en serio. Porque al día que mi alma la convoquen mis ancestros, socavón de tus entrañas se van a quedar mis huesos. Aquí la inmensa llanura, aquí la luna y el ciervo, aquí la barda y la sal.

por ese impulso, anacoreta del viento. Aquí las noches añiles, donde más brilla el lucero, Ligüel Caley, con su hechizo de una raza color tiempo, y un tanto burlón y esquivo, tal vez caprichoso y lento, al sur pasa el Colorado, tu frontera estableciendo. Como una casa en el mapa, edificada en el centro, a los hijos con amor cobijaste en tus senos. Pincén y Mariano Rosas, tus dueños, te defendieron cuando las chuzas y sables te acuchillaban el pecho. Tras la tropa cabalgó la soledad del arriero, buscando en el fascinar el rastro de cruz y fierro.

con la reja del arado y el tesón de los pioneros, palmo a palmo te labraste un futuro de progreso. En la voz de los cantores, tu prestigio viaja lejos, y a no dudar que te extrañan Quevedo, Cortés y Delfort, Apachaca y El Bardino. Digno fruto de tu suelo, Valle, Gentil y Bustriazo, todos sus prosas te dieron. Morisoli se hizo ir, reclamando los derechos del viejo Chanideubú, pobre río polvoriento. Pidió que el agua volviera a deslizarse en tu lecho hasta que Nervi pudiera zarpar con sus mil veleros. Y dicen que Favaloro, de tu corazón de fuego, quitó una bala perdida destinada a Bairoleto. Germinaron en tu piel los tatuajes más diversos, cicatrices de la historia de tu pasado violento.

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3: Dentro del continente americano, la República Argentina abarca una gran parte del Cono Sur. Se trata del país hispano más extenso del planeta, con una superficie de 2.780.400 kilómetros cuadrados. En la actualidad, más de 43 millones de personas habitan nuestro territorio. En las cálidas llanuras, donde los verdes se intensifican a medida que la vegetación se hace más densa, boscosa y selvática. En las mesetas del sur, con todo el encanto fresco de la Patagonia. En las montañas que predominan al oeste y a la vera del mar que se abre entero hacia el este. Desde cada rincón crece nuestro país. Con frío, con calor, con diferentes elementos y costumbres, con realidades diversas, con una amplia gama de colores y tonos, con muchas formas de ser argentinos, de integrarnos y de expresarnos culturalmente.
4: Río Gallegos, provincia de Santa Cruz, 24 de diciembre.

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0: Era la voz de Hugo Jiménez Agüero en su tema, esta chorrillera, Te escribo desde el sur.
1: Ahora nos dirigimos al punto de inicio de la Ruta 40, ubicado en Cabo Vírgenes, para poder mostrarte de qué manera comienza esta increíble ruta. La historia de la Ruta 40 se remonta al año 1932 con la Ley 11.658, que crea una red de caminos nacionales y a su vez funda la Dirección Nacional de Vialidad, que sería la encargada de administrarlos. Y crea a su vez un nuevo sistema de numeración para estos caminos, asignando con los números del 1 al 50 las rutas que unen algunas de las capitales provinciales. Se decidió que los números de rutas 32 y 40 serían para aquellas que corrieran en dirección norte-sur y que puntualmente la 40 sería aquella que estuviera más al oeste, en la base de la cordillera de los Andes, y así uniendo varios caminos provinciales y haciendo uno continuo es como nace nuestra ruta favorita. La Ruta 40 pasó muchos años sin pavimentarse hasta el año 2004, cuando comenzó a considerarse un producto turístico muy fuerte para los argentinos y para turistas de todas partes del mundo. Y ya en el año 2006 se habían pavimentado o cambiado parte del recorrido por otros ya pavimentados, para así lograr un 48% de todos los tramos de la ruta. En un principio vale la pena comentar que la Ruta 40 se dividió en dos tramos, Ruta 40 Norte y Ruta 40 Sur, y el punto inicial de ambas se encontraba en la ciudad de Mendoza. Esto se modificó en el año 2004 cuando la Dirección Nacional de Vialidad decide determinar un único inicio de la ruta en Cabo Vírgenes. Por lo tanto, se mueve el mojón que le daba inicio a la parte sur que se hallaba en Punta Loyola. Por lo tanto, lo que ha hecho de la Ruta 40 algo mítico no solo es su longitud con sus 5.194 kilómetros, sino que también es la puerta de acceso a algunos de los destinos turísticos más importantes del país, además del entorno natural que atraviesa, su diversidad de climas y la herencia histórica y cultural que conecta. Pero lo más importante es que se ha convertido en un destino en sí mismo con solo el hecho de transitarla. Como dijimos anteriormente, la traza antigua de la Ruta 40 modifica su punto inicial desde Punta Loyola a Cabo Vírgenes. Esto sucede en el año 2004 con el fin de buscar un criterio integrador.

0: que otra ginebra, paisano. No, ya me voy ya. No, sí, ya me voy. Ya me voy ya.
1: Hugo Jiménez Agüero nació el 25 de agosto de 1944 en Balcarce, provincia de Buenos Aires, y falleció el 27 de septiembre del 2011 en cercanías de Bahía Blanca, también ciudad en la provincia de Buenos Aires. Fue un reconocido cantante y compositor folclórico. Se hizo conocido como Hugo Jiménez Agüero y era uno de los principales representantes del folclore patagónico. Editó más de 20 discos y algunas de sus composiciones más conocidas son Malambo Blanco, El Tehuelche Salco Largo, Auniquén, Chaltén, para nombrar algunos temas entre muchos más. Fue el quinto de 8 hermanos, hijo de Vicente Jiménez y Lorenza Agüero. El apellido materno fue incorporado a su nombre artístico como homenaje a su madre. En 1960 y con 16 años dejó su ciudad natal y recaló en Montevideo y luego en Buenos Aires. Entre 1962 y 64 formó parte de un trío llamado Los Receros, que cultivaban la música folclórica. En 1964 fue convocado para cumplir con el servicio militar y fue destinado a la patagónica ciudad de Río Gallegos. Este suceso marcaría su vida, ya que la Patagonia lo hizo sentir un renacer. Él se consideraba nacido en Río Gallegos. Vamos a escuchar a continuación la voz de Hugo Jiménez Agüero en Más allá del Colorado, cuya letra es de Aníbal Forcada y la música del propio Jiménez Agüero.

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0: paisano, rompe el boleto ese que tiene ahí.
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0: En 1814 se le encomienda a San Martín el mando del Ejército del Norte, anteriormente comandado por Manuel Belgrano. Y en 1817 emprende el célebre cruce de los Andes con el fin de liberar Chile, siendo la batalla de Maipú la más conmemorada de esta etapa. El 5 de abril de 1818, las fuerzas argentinas se unieron a las chilenas frente a los realistas. Fue aquí donde San Martín y el patriota chileno Bernardo O'Higgins se fundieron en un abrazo histórico.
1: Somos 300 expedicionarios. Estamos en la provincia de San Juan, dispuestos a seguir la huella que el general San Martín dejó hace 200 años. San Martín calculó un trayecto de 545 kilómetros desde Uspallata hasta el pueblo de San Antonio de Putaendo, donde marchó a Chacabuco, atravesando 4 cordones montañosos. Eso le llevó 20 días. Hoy, nosotros seguimos su camino a caballo, pero con todos los adelantos de época. Partiendo desde los manantiales, en la mitad del camino, son más de 33 horas de cabalgata hasta el límite, distribuidos en 6 días de travesía. 200 años después, vamos tras los pasos del libertador. Seguimos el camino que dejó en busca de la libertad de Chile y de Perú. Hoy pareciera que nos levantamos en otro mundo. La mañana está soleada y la temperatura alcanza los 15 grados. En la alta cordillera se pueden encontrar las 4 estaciones en un solo día. Otoño a las primeras horas de la mañana, primavera al mediodía, verano a la hora de la siesta e invierno por la noche. El Valle de los Patos Sur se destaca por su amplitud, belleza y abundantes pasturas. San Martín aprovechó esta gigantesca planicie de 125 kilómetros cuadrados porque es el único lugar donde los caballos pueden andar y alimentarse con facilidad. Aquí los animales pueden recargar sus energías para estar bien mañana y llegar a nuestro destino final. Mientras almorzamos, nos hablan sobre el faenamiento en el cruce sanmartiniano. Se necesitaban conservas alimenticias sanas, que renueven fuerzas y fueran adecuadas a las temperaturas que había que atravesar. Recurrieron a una preparación popular llamada charquicán, compuesta de carne secada al sol y condimentada con grasa y ají picante. Esto permitió transportar en una maleta la provisión para 8 días. Y con solo la adición de agua caliente y harina de maíz tostado, proporcionó una comida nutritiva y rica. De las 600 reses que llevó el ejército de los Andes, ninguna llegó a Chile. Fueron su provisión de proteínas.
2: San Martín había puesto un impuesto muy grande en San Juan a los caldos vínicos y al aguardiente para recaudar dinero para la campaña militar. Y eso importó que los bodegueros, que eran más bien artesanales, no le entregaran tanto vino y sí mucho aguardiente. La comida era aguardiente y charqui. Y que el ganado que llevaban, las vacas, eran para carnearlas en el camino y, bueno, hacer el asado. Eso es la base de la alimentación que llevó esta gente.
1: Además de soldados, las tropas de San Martín llevaron milicianos. Eran fundamentalmente arrieros. Acostumbrados a cruzar la cordillera, sabían predecir el clima y podían cabalgar de día y de noche. En ellos confió San Martín. Fueron sus guías y sus consejeros.
3: Es seguir los pasos de alguien que entregó todo por nada. Él entregó todo con su gente por las futuras generaciones, de disfrutar. Lo entregaron por si las generaciones venideras se animaban a seguir defendiéndolo a ese grito que tuvieron elevándolo. Recordemos que donde estamos, hoy nosotros hemos tenido una jornada de descanso. Así todo, sentimos el cansancio. Estamos cansados, estamos medio agobiados. La puna por ahí, algunos les hizo sentir un dolor de cabeza, un mareo en algunos de los momentos, algún resfrío, porque bueno, las temperaturas bajan muchísimo en la noche. Y ellos, de acá donde estamos nosotros, no descansaron. Pasaron 3 días y medio más de lo que estamos viviendo nosotros hoy día para llegar a Chile. Y este cansancio parece que lo hubiesen agarrado, lo hubiesen guardado en una mochila y hubiesen salido con todas las fuerzas a pelear. Eso es muy valedero.
1: Hoy es el día más importante de la travesía. Cabalgaremos hasta el límite con Chile. Hay cada vez más tensión en el ambiente. En los momentos previos al cruce, San Martín buscó la ayuda de los habitantes de la ciudad de San Felipe, en Chile, para que lo provean de más caballos para la batalla de Chacabuco. Nosotros preparamos los equipos y alrededor de las 8 estamos en marcha.
2: Estamos yendo al paso de Valle Hermoso, es el límite con Chile. Ahí nos van a esperar un contingente de chilenos, como se hace siempre, y ahí están los bustos de O'Higgins y de San Martín. Es donde se hace el homenaje al Bicentenario del Cruce de los Andes. Lo que yo le quería aclarar, que por ese paso no atravesó el grueso del ejército, solo lo hizo San Martín con 200 hombres. Y al grueso lo manda un poquito más al norte, por las Yaretas, que se llaman. Después se encuentran ellos del otro lado y se dirigen a la cuesta de Chacabuco donde se libra la batalla.

En 1814 se le encomienda a San Martín el mando del Ejército del Norte, anteriormente comandado por Manuel Belgrano. Y en 1817 emprende el célebre cruce de los Andes con el fin de liberar Chile, siendo la batalla de Maipú la más conmemorada de esta etapa. El 5 de abril de 1818, las fuerzas argentinas se unieron a las chilenas frente a los realistas. Fue aquí donde San Martín y el patriota chileno Bernardo O'Higgins se fundieron en un abrazo histórico.

0: país paisano, los cuatro rumbos que le conocí.
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8: Formosa es una provincia cruzada por ríos cristalinos y un atardecer imposible de imaginar. Tiene el balneario sobre el río Paraguay, que cautiva a los turistas. Y el Parque Nacional Río Pilcomayo, con su laguna blanca de 700 hectáreas de superficie. Este lugar ofrece un paisaje selvático exuberante, a donde los deportes acuáticos y la pesca seducen a los viajeros que llegan hasta ahí.

0: el legendario Cholo Aguirre, con acompañamiento de gran orquesta, en este río de ausencia, de su propia autoría, esa litoraleña. El Cholo Aguirre nació el 19 de febrero de 1930 como Félix Abelardo Aguirre Obredor. Además es autor de Río Manso, Río Rebelde, Río de Lluvia, Río Revuelto, Río de Angustia, Río de Estrellas y Trasnochados Espineles. Como verán, todas sus obras se titulan Río, inspirado en el Gran Paraná. Y Trasnochados Espineles también es otra de las lindas canciones de este gran maestro que recorrió muchísimo mundo, sobre todo en España.
1: Una de las maravillas turísticas más visitadas de nuestro país, que conquista a quienes la visitan y los invita a volver, que regala recuerdos inolvidables con su cultura, con sus paisajes, con la calidez de su gente. Festeja su centésimo aniversario y quiere invitarte a que la conozcas. Centésimo aniversario de la localidad de Laguna Blanca, Formosa. En sus principios, conocida como Colonia Alfonso, en honor a uno de los primeros pobladores, don Isabelino Alfonso. Ubicada en el departamento Pilcomayo, a 180 kilómetros de la ciudad de Formosa capital. Lleva el nombre designado por el espejo de aguas claras que se encuentra dentro del Parque Nacional Río Pilcomayo. Habitada primeramente por comunidades aborígenes, luego se asentaron las primeras familias criollas, con los cuales se fue generando el mestizaje. Más tarde, se agregaron asentamientos franciscanos e inmigrantes, en su mayoría de origen paraguayo, italianos, españoles, alemanes, suizos y polacos. En la actualidad, políticas integradoras para productores generan el progreso de los sectores de la ganadería, la agricultura, la explotación forestal y nuevos emprendimientos del sector privado. Es sede del Museo Regional del Noreste Formoseño, que tiene como propósito ocupar el lugar de conocimiento y centro cultural, con objetos que son verdaderos referentes de la historia del pueblo entre 1904 hasta la actualidad. La oferta educativa incluye el nivel inicial, el primario, destacando la Escuela Especial número 8, el Centro Integrador Comunitario para la Colonia Aborigen. En el nivel secundario, la Escuela Agrotécnica. En el nivel terciario, la Tecnicatura Conaval de la UNAF. La Extensión Universitaria de la Facultad de Recursos Naturales, con la oferta de Ingeniería Zootecnista. Cuenta con un hospital distrital, con una amplia red programática, abarcando colonias vecinas con sus propios centros de salud. Este centro turístico nos ofrece recorridos por el Estero Poí, el Parque Nacional Río Pilcomayo, quien alberga el espejo de agua denominado Laguna Blanca, con más de 800 hectáreas de superficie. Ambos ofrecen las imágenes majestuosas de sus palmares, además de la amplia y variada flora y fauna conservados en su estado natural. Allí conviven una increíble variedad de pájaros y animales característicos de la zona.

Vinos Reserva Bahí Corozó, Cruz del Sacerdote en lengua guaraní, a la vera del riacho El Porteño. Es un lugar de ensueño para campamentistas o visitantes. La localidad de Misión Tacaglé, donde podemos encontrar un fragmento de la historia del siglo XX. Imaginar los primeros encuentros entre los religiosos de la misión franciscana y el pueblo aborigen. En el mes de marzo, los corsos lagunenses ofrecen color y alegría, con la participación de toda la comunidad. En julio, abre sus puertas e invita al mundo a disfrutar del mega evento más concurrido del nordeste argentino, la Fiesta Nacional del Pomelo.

0: verdad tampoco, es que ando medio escaso este hermano.
1: Sí, pero ese no es una boca, es una boca calle.
0: El gordo se está poniendo mimoso, también tocando el acordeón, che.

0: los clásicos del litoral, El Mimoso, de Coco Díaz y Carlos Carabajal, intérprete Coco Díaz.
1: Bueno, mi nombre es Alberto Areco, soy ministro de Turismo de la provincia de Formosa y mi función es tratar de invitarlos a ustedes para que lleguen a nuestra provincia, que vengan a conocer uno de los lugares más cálidos y más hermosos que tiene la República Argentina. En realidad la provincia de Formosa es un gigantesco parque natural donde la virginidad, el silencio, la posibilidad de descansar, de salir del estrés de las grandes ciudades, constituye el marco ideal como para recibir a la gente que quiere este tipo de actividades, fundamentalmente lo que hace a campamentismo, a pesca, a navegación, con piraguas, con lanchas, a hacer velas en las aguas del río Paraguay o visitar alguno de los parques hermosos que tenemos como el Parque Nacional Río Pilcomayo, visitar uno de los humedales más grandes y más lindos que tiene Sudamérica después del Pantanal y de los esteros de Liberá, que es el Bañado de la Estrella. Este bañado es el lugar donde se encuentran miles y miles de aves, de animales silvestres, especies de árboles y de flores realmente extraordinarios. Hay otros parques de la región semiárida, como es el Parque Formosa, donde se van a encontrar con animales como el oso hormiguero, como el carpincho, con pumas. La provincia de Formosa tiene la posibilidad de mostrarles a todos, a ustedes y a todo el mundo, cosas que en otros lugares ya se han extinguido, cosas que se ven únicamente a través de figuras, a través de libros o a través de videos. Esta es una de las riquezas más extraordinarias que tenemos nosotros, además de la parte cultural. No nos olvidemos que Formosa está compuesta por descendientes de aborígenes, donde la raza guaraní ha dejado su impronta, también por una corriente que ha venido del oeste, salteño-santiagueña, y por supuesto mezclada con criollos que han venido de la provincia de Corrientes y de otros lugares.

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7: Hay un cuento de Opa, que es uno de los que más me gusta a mí, y ocurrió precisamente dentro del ámbito de una parroquia. Habían robado la alcancía de las limosnas de la parroquia del pueblo, y en la sacristía había tal revuelo. El cura párroco que iba para allá, el comisario para este lado, la presidenta de Protemplo en sentido contrario, la presidenta de la archicofradía del Perpetuo Socorro para el otro lado. Se cruzaban y se echaban viento. Parecían las motos el globo de la muerte, pero sin globo. Se llegaban a chocar y se hacían bolsa, pobres cristianos. Y todos enojados. El cura párroco decía, pero ¿a dónde hemos llegado? Al límite de la vergüenza. Pero ¿dónde se ha visto desempotrar la alcancía, la limosna de la parroquia de un pueblo? Che, desempotrarla de la pared. Pero ya no hay vergüenza. Y la presidenta de Protemplo. Y encima, padre, que va para 3 meses que nos retiramos la limosna, el toco que se llevaron estos desgraciados. La presidenta de la archicofradía del Perpetuo Socorro lo encara al comisario. Vea, señor comisario, hay que encontrar a los responsables de esto. Y que el castigo sea ejemplar, porque esto no puede ser, no puede ser y no puede ser. Comisario, un hombre aplomado, pausado, la mira, dice, vea, señora, yo quisiera encontrar la punta de la piola. Cuando llegue al ovillo, el castigo tenga por cuidado que va a ser ejemplar. En eso entra el Opa, el pueblo. Manos al bolsillo, ajeno a todo. Buenas tardes. Y miran todos y dicen, buenas tardes. ¿Qué le pasa que están tan alterados y tan acalorados? ¿Qué le pasa que están tan acalorados? ¿No sabés vos? Todo el pueblo está acalorado y alterado. Una vergüenza lo que ha pasado.
8: ¿El qué?
7: ¿Cómo el qué? ¿No sabés vos que han desempotrado la alcancía de la limosna de la pared? ¿Que se robaron la alcancía de la limosna de la parroquia del pueblo?
8: Yo sé quién robó.
7: ¿Para qué habrá hablado el loco? El comisario lo acomodó contra la pared y dice, ¿quién fue?
8: Ah, yo no le voy a decir.
7: ¿Cómo que no le voy a decir? Que ahí nomás el comisario lo miró al párroco como para que le autorice el sopapo. El párroco lo calma con una seña y le dice, ¿por qué no querés hablar, Miguelito?
8: Porque toda información tiene su precio, padre. Mirá vos. Así que toda información tiene su precio. ¿Y cuál es el precio de la tuya, Miguelito?
9: Una condición.
8: ¿Qué condición?
9: Que me haga una procesión para mí.
8: Y lo conmovió al párroco. Dice, mira, Miguelito, dice, no me esperaba que me pidieras esto. Te dio por la fe y eso me es muy grato. Y acepto la condición, ¿cómo no? ¿Qué santo elegí?
9: ¿Santo de qué?
8: ¿Qué santo elegí para la procesión?
9: No, qué santo. Yo de santo, una procesión para mí, le dije.
8: Y ahí ya lo quería carnear al párroco. Lo atajaron entre la presidenta de Protemplo, el comisario. Yo te voy a dar. Padre, padre, dice, mire que es la única pista.
9: Si no es la procesión, no voy a hablar. Y cuando yo digo no voy a hablar, no voy a hablar.
8: Se hicieron reuniones, conciliábulos, iban y venían, hasta que dicen, bueno, hay que, vamos a tener que transar, padre. A regañadientes viene el párroco y dice, está bien, vamos a hacer la procesión. ¿Cómo querés la procesión? De muy mal tono se lo dice.
9: Y bueno, me sientan en el sillón ese que se sienta el obispo cuando viene, le ponen las barandas a la procesión y me levantan para arriba y me dan la vuelta.
8: ¿Está bien? Dice el padre. Te vamos a dar la vuelta. Acá en el patio de la parroquia.
9: No, señor. ¿Dónde son las procesiones? A ver. ¿En la plaza? Bueno, la procesión en la plaza.
8: Uy, el párroco, cómo se ponía. Echaron a llamar a las asociaciones parroquiales, todas las integrantes, las mujeres. Pero, padre, ¿cómo se le ocurre que va a salir en procesión detrás de un OPA? Pero usted, ¿qué? Usted está en su sano juicio, padre, por favor, hágame el favor. Entonces el párroco estaba entre la espada y la pared, el comisario que le decía, es la única pista, agarre viaje porque se nos va. Entonces por ahí dijo, bueno, la fe a veces requiere sacrificio y esta es una oportunidad. Las que tengan fe que se queden, las que no que se vayan, pero no vuelvan nunca más a la parroquia. Las puso contra la espada y la pared. Y el único recurso que les quedaba, pobrecita, era taparse la cara con la mantilla. Solo que salir por el pueblo detrás del lope. Y se organiza la procesión y ya van a salir, lo levantan para arriba, se iba a iniciar por primera vez en la historia una procesión con santo propio y vivo. El OPA antes de salir se manda la última condición.
9: Cantando la procesión, ¿eh?
8: Salen para afuera, se mordían, pero había que hacer. La procesión parecía una procesión china porque la hacían al trotecito para terminar rápido. El OPA chocho, porque como iba en altura, veía todo. Y a los saludos limpios, ¡chao, Pepito! ¡Adiós, José! ¡Adiós! Y cuando aflojaban las mujeres, las rigoreaba, ¡canten fuerte, vamos, vamos! Cuando llegaron a la última curva, ya habían agarrado velocidad. La última curva fue en dos ruedas. El santo se tuvo que agarrar porque si no se viene. Encararon para la nave principal de la iglesia y menos mal que Lopa pegó el grito. ¡Bájenme! Porque si no estrellan el santo contra el marco de la puerta. Y le pasó así el jopo con la bajada. Aterrizan en la nave principal de la iglesia y el comisario, el párroco, dice, bueno, vení con nosotros. Se encierran en la sacristía. Lo pone contra la pared el comisario y dice, bueno, Miguelito, nosotros ya cumplimos con vos. Ahora vos cumplí con nosotros. ¿Quién fue?
9: Los ladrones.
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0: ubicaban musicalmente en la provincia de Tucumán los catamarqueños a través de esta zamba del rosarino Virgilio Ramón Carmona al Jardín de la República.
1: Hoy te queremos mostrar uno de los lugares más lindos que tiene sin duda la provincia de Tucumán. Estamos hablando del dique Escava. Con 87 metros de alto y 240 metros de alto, en este estilo de construcción Ambursen, el dique Escava moldea este majestuoso paisaje. Para llegar a la localidad de Escava, debes hacerlo por la ruta nacional número 38 hasta llegar a Alberdi. Y de ahí vas a poder tomar esta ruta encantadora que te deposita en el dique. Comenzamos el recorrido bien temprano a la mañana, transitamos la ruta 38 hasta llegar a Juan Bautista Alberdi y tomamos la ruta provincial 308 que nos llevaba a Escava. Pero antes de llegar al dique, una parada obligada es en Villa Batiruana. En este lugar nos encontramos con muchos emprendimientos. Tuvimos la suerte de que nos reciba Vanessa, quien nos contó de qué se tratan todas las actividades que podés realizar en Villa Batiruana y también en el dique Escava.
2: Hola, buenos días a todos. Mi nombre es Vanessa Medin Matar. Estamos acá en Villa Batiruana, que es una villa turística ubicada al sur de la provincia de Tucumán. En este lugar tenemos un montón de

0: particularmente tengo la casa de té que se llama Las Yungas. Nuestra casa de té está abierta de jueves a domingo de 9 de la mañana a 10 de la noche. En este lugar podés disfrutar variedades en tortas y tartas dulces, también tartas saladas. También tenemos pebetes de distintos tipos, bebidas en general, licuados, jugos, linda musiquita, un ambiente muy agradable y rodeado de plena naturaleza para que la pasemos como uno se merece. Así que acá los esperamos cuando quieran, esta es Villa Batiruana, rodeado de encanto y energía.
1: Muchas veces hemos escuchado por ahí que la ruta no estaba en condiciones. Es muy importante transmitirlo e invitarlos a todos a que vengan a conocer este lugar espectacular, porque realmente las rutas se encuentran muy bien cuidadas para que puedas llegar en cualquier tipo de vehículo y pasar un día espectacular en Escava. Y lo mejor de todo es que no tenés que recorrer más de 120 kilómetros desde la ciudad capital hasta llegar a este lugar.
2: ¡Se va la primera chango!

0: La chacarera del porqué, de Edgar Di Fulvio, registrada por el conjunto folclórico Los Tucutucu.
1: ¡Se va la primerita!
2: ¡Que venga o no va!

0: escuchábamos al Chango Nieto en esta nostalgia tucumana samba de Atahualpa Yupanqui.
1: En el camino también nos encontramos con Miki López, que nos cuenta algunas actividades para vivir Escava de una manera diferente.
2: Bueno, mi nombre es Miguel López Ibarra y pertenezco a BM Travesías 4x4. Este emprendimiento surgió a partir del 2009, cuando desembarcó el Rally Dakar en Sudamérica y en nuestro país. A partir de ahí nosotros con un grupo de amigos lo recorríamos, lo acompañábamos en esa época en motos tipo enduro. Después lo hacíamos en vehículos 4x4, doble tracción. Y a partir de ahí surgió esta iniciativa de que otras personas, aparte de nosotros, vivan esta experiencia en los lugares paradisíacos con los cuales podíamos llegar en ese tipo de vehículos. Y surgió BM Travesías 4x4, donde desde acá, desde el sur de Tucumán, conectamos a través del corredor turístico Tucumán-Catamarca y Tucumán-Salta distintos puntos de la provincia y de las provincias vecinas, donde con la característica de que siempre arrancamos y terminamos las travesías en nuestra provincia de Tucumán. Además de las travesías en 4x4, en todos los lugares donde paramos o pasamos, podemos hacer también trekking, donde vos tenés trekking de baja, moderada y alta intensidad, así que yo los invito a toda la Argentina que se animen, se lleguen acá. Nosotros estaremos acá para recibirlos y brindarles nuestros servicios para que conozcan Escava, los que ya lo conocen de una manera distinta y aquellos que todavía no lo conocen, que lo vengan a descubrir y a disfrutar.
1: Alberga la mayor comunidad de murciélagos de Sudamérica. Vas a encontrar, visitando el dique Escava, más de 12 millones de ejemplares. Corona la estructura un puente carretero con estilo arquitectónico Art Deco en sus barandas y luminarias. Ahora nuestros vehículos te vamos a invitar desde adentro a que lo recorras junto a nosotros. Nos vemos en la próxima y a continuación te dejamos para que sigas disfrutando y conociendo nuestra querida provincia de Tucumán.
0: Gracias, amigo Lucas, por compartir tus experiencias y conocimientos a través del WhatsApp de Andando por mi País. 03464-696-555. Al mismo tiempo hacemos extensivo a todos aquellos amigos viajeros que tengan experiencias vividas en cualquier provincia de nuestro país. Repito el contacto a través del WhatsApp 03464-696-555. Y nos vamos del Jardín de la República musicalmente a través del cantautor tucumano Yuca, en esta samba soñadora del carnaval de Alberto Obdulio Agesta y Horacio Aguirre, registrada en Sadaí el 10 de diciembre de 1971.

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Escuchábamos a los Serenateros, cordobés Serenateros, esta chacarera con derechos reservados, que nos daban la bienvenida a la región del Valle de Punilla, porque vamos a estar conociendo un poquito del Uritorco, que es el Cerro de los Loros en Quichua. Es un cerro de 1950 metros sobre el nivel del mar, en el centro de la Argentina, situado en el norte del Valle de Punilla, próximo a Capilla del Monte, accesible por las rutas Nacional 38 y la Provincial 17. Su cumbre es la máxima elevación de las Sierras Chicas. Es considerada la sexta maravilla natural de Córdoba. Desde el Cerro Uritorco descienden numerosos cursos de agua, muchos en forma subterránea, llegando a formar termas. Entre otros cursos se destaca el pequeño río Calabalumba y se dirige hacia el oeste pasando por Capilla del Monte. El Uritorco presenta grandes atractivos. Para comenzar, se destaca como una mole de abruptas laderas entre las de otras montañas. Durante los atardeceres de la jornada despejada, precisamente en el momento del ocaso solar, gran parte de las laderas toman un brillante color dorado. Desde su cumbre se tiene una magnífica visión de los valles que lo rodean. El mirador se ubica sobre el nivel más frecuente de las nubes, sin embargo, estas no suelen impedir la visión de las tierras bajas, ya que las rachas de viento fresco constantemente crean zonas despejadas entre las nubes. Durante los inviernos, el Uritorco se encuentra cubierto de hielo y a veces nieve. Durante el otoño, de abril a junio, en cambio, el paisaje se torna amarillo y cobrizo a causa de los quebrachos colorados y de los follajes de los árboles. El Uritorco es conocido por prácticas esotéricas frecuentes y en décadas pasadas por los avistamientos de ovnis referidos por locales y turistas. En enero de 1986, el gobierno local difundió fotografía y artículos sobre una zona del Cerro El Pajarillo, donde la vegetación resultó quemada, sosteniendo que un ovni la había provocado. Ciertos avistajes de luces podrían explicarse por la presencia de terrenos piezoeléctricos ricos en cuarzo que podrían generar plasmas o fenómenos similares al producirse movimiento de muy baja magnitud. La teoría de los pulsos tectónicos fue informalmente comunicado en el año 1990 por geólogos japoneses como la solución al enigma de las luces del Uritorco. El recuerdo permanente a la guitarra y la voz de Edgar Di Fulvio en su chacarera del Pago de la Dama Juana.

0: ya volvemos luego de estos anuncios. 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
5: Seguimos con este guía que tenemos hoy, que ha tomado los controles de este colectivo recorriendo las provincias de la Argentina.
6: Muy buena gente, ¿cómo andan? Bienvenidos. Quiero mostrar lo que fue mi visita al Hotel Edén. Este hotel fue construido a fines del 1800, cuando en este lugar no había nada. Se construye este hotel y se construyen las vías del tren. Y el pueblo de La Falda, es decir, las primeras casas de La Falda, se empiezan a construir luego de que se construye el hotel. Todo el predio tenía unas 900 hectáreas y actualmente cuenta con solamente 9 hectáreas, o sea, un 1% de lo que era originalmente todo este lugar. A lo largo de la historia, este hotel pasa a ser de diferentes dueños hasta que llega a manos de la familia Eichhorn. Y acá es donde se pone más interesante la historia. La familia Eichhorn conoce a Hitler, a Adolf Hitler, y es uno de los tantos financistas del Partido Nacional Socialista. Es decir, los nazis crecen y se hacen fuertes gracias al aporte de los hermanos Eichhorn, quienes eran los dueños de este hotel. Por eso se dice que, Hitler probablemente estuvo en este hotel. Cuando termina la Segunda Guerra Mundial, Hitler, entre comillas, muere, pero no hay documentos o pruebas suficientes que acrediten la muerte de Hitler. Lo que sí hay son muchísimos documentos que pueden llegar a probar que Hitler estuvo en Argentina y estuvo en La Falda, en este lugar. De hecho, cuando termina la Segunda Guerra Mundial, la mayoría de los aliados a Hitler del Partido Nacional Socialista entran al país haciéndose pasar por frailes, por curas, y son capturados finalmente acá en Argentina.
7: Originalmente las tierras eran del doctor Juan Vialemase, el mismo señor que hizo el primer perdón del dique San Roque en Villa Carlos Paz. El 19 de agosto del año 1897, un ex oficial del ejército alemán llamado Roberto global que compra la estancia La Falda, que comprendía un predio de 900 hectáreas en su momento, vendría a ser la mitad de La Falda en la actualidad. El hotel contaba con 92 habitaciones, salones amplios para diferentes tipos de fiestas, la cámara frigorífica, luz eléctrica, la sala de desinfecciones, había en cuanto a entretenimiento las canchas de tenis, cancha de golf, la cancha de croquet, natación, entre otros servicios que el hotel tenía en su momento. Con más de 50 años, la señora María Gerba de Kreiner decide vender o enajenar el Hotel Eden a dos hermanos, alemanes también, llamados Walter y Bruno Einhorn. Esto significaría el término de una etapa y el comienzo de una etapa importantísima para la historia de la ciudad de La Falda. Hay un documento oral y viviente que se llama Catalina Gamero. Catalina era una servidumbre de uno de los chalets de acá, de los dueños del Eden Hotel, de las inmediaciones de acá de este edificio, la cual asegura haber visto a Adolf Hitler en ese mismo lugar.
5: Nos vamos de esta provincia con Suna Rocha, en esta chacarera de Carlos Di Fulvio, campo afuera.

0: No se vayan de esta sintonía. La invitación es para el próximo domingo para visitar otras provincias de nuestro hermoso país.
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